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1: Ya estamos de vuelta tras revisar nuestra galería comercial.

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0: Bueno, lo vamos a ir derechito nomás y la gente ya comienza a llamar, 452-75-66-70. 452-75-66-70. Una vez más, 452-75-66-70. Estamos en el aire ya en esta edición nueva, 21 horas con 32 minutos. Faltan 28 minutos ya para las 10 de la noche. Y ya estamos llegando al final del programa y me voy. Muchas gracias. Una gana de irme a acostar. Ya estoy con ustedes. Buenas noches, gusto de saludarles. ¿Cómo están ustedes, señora, señor? ¿Cómo está usted, señorita? Caballero, abuelita, abuelito, ¿cómo está usted? Buenas noches. Hoy ya martes 13 de octubre. Avanza, pero muy rápido el tiempo. ¿Cierto? Avanza muy re rápido el tiempo. Bueno, la gente se puede comunicar, ya lo dijimos, el número telefónico, el 452-75-66-70, agradeciendo desde ya la sintonía a esta hora de la noche, comenzando, arrancando y partiendo con este programa, donde ya se nos ha mojado un poquito, ha llovido por allá, por acá, a rato no, a rato hace sol, y cuando sale el sol pega fuerte, ¿eh? E incluso a rato hizo calor acá. Y después llueve, ahora mismo ya me está dando calor. Está complicado el tiempo, el cabro de miércoles este, el niño, ¿eh? Está dejando la mansescón en Chile, ¿eh? Aluviones, inundaciones, granizos, nieve, huracanes, ¿alguna otra cosita más o no, amigo niño? Puta, el cabro de miércoles este. ¡Ándate para la casa, bien! ¡Corta tu... aquí en Chile ya! Que haya otro país, le decía, ya... Nos tiene cabreados, ¿eh? El tiempo no se sabe nada con el tiempo. Le puede parecer bonito el día, dice, ¡oh, ya está bonito el sol! Pero eso es lo que nosotros queremos, porque cambia de un rato para otro. Y puede quedar la mansescoa en un ratito, ¿ah? ¿Eh? Así que por ello hay que tener... poner mucha orejita... Y estar atento a las condiciones climáticas, ¿qué se dice? No climáticas, climáticas. Ahí sí. Listo, yo me voy a concentrar un poquito porque están llegando unas llamadas telefónicas aquí y me desconcentré, papito, cuando me comienzan a llamar en forma interna. Ya, ¿alguien entonces nos quiere llamar a la línea? Si quiere pedir una canción, me dicen 452-75-66-70. Cuénteme, me dicen de qué lugar nos llaman. Buenas noches.
1: Buenas noches, don Rupe.
0: ¿Cómo está, papi?
1: Pues es que yo había visto que había muerto usted.
0: No, estoy más vivo que usted, pues, papi.
1: Usted, yo dije, ya esto se perdió, no quiero estar el teléfono.
0: Pero cómo no, papito, si estoy atento aquí para atender al público. De lunes a viernes el programa, bien, no es de lunes a sábado. ¿Ya?
1: Está bien, sí. Ah, está llovido, pero ¿qué le vamos a hacer si hoy día cae un granizo? ¿A qué granizo?
0: Oiga, pero qué terrible el tiempo, papito. Parece que no vamos a tener primavera.
1: Este invierno largo.
0: Claro, no vamos a tener primavera, pero yo le comentaba hace unos días atrás que expertos en meteorología dan cuenta que... se acercan meses bastante complicados. Vamos a estar en temperaturas sobre lo normal en nuestra zona. Vale decir que vamos prácticamente a superar los 40 grados. En un par de tiempito más, nomás pueden ser en 15, 20 días más. O en un mes comienzan las altas temperaturas que van a afectarnos prácticamente por 4 meses consecutivos. Así que prepárese, papito. ¿Y se da cuenta que un poquito que aparece el sol, pega fuerte el sol? ¿Se da cuenta, no?
1: Sí.
0: Ya, pues eso es más o menos que se vaya haciendo idea lo que se viene, ¿ya?
1: Claro.
0: Así que el clima está, pero este cabro de mierda le han dejando la pura embarrasta.
1: Ese niño chico.
0: Ese niño chico que anda jugueteando por ahí. Y quizás serán los últimos tiempos, papito.
1: Necesito una canción.
0: ¿Y a qué canción quiere escuchar? A ver.
1: La canción de Joselito.
0: ¿De Joselito? ¿Y cuál es la canción?
1: Sí, mexicano.
0: El que cantaba, una de la mochila azul.
1: 8 años cantó él.
0: ¿Ah?
1: Cuando yo tenía 8 años, cantó él. Entonces.
0: Ya, voy a buscar canciones de Joselito de aquellos años. Me parece bien. Ya.
1: Ya, vale, don Rupert.
0: Listo, papito, gracias por llamarnos. Qué bueno que.
1: De escucharlo.
0: Gracias, pues igualmente a usted, de verlo bien, papito. Se nota que está bien, así que un saludo para usted.
1: Siga nomás la rumba.
0: Ya, papito lindo. Que esté muy bien, cuídese harto, no vamos. Gracias por llamar, papi.
1: Adiós.
0: Chaito, chao, papi. Ahí tenemos a papito, que ya nos llamó. Está bien, papito, ¿eh? Oye, busquemos canciones de Joselito de aquellos años. Tengo un saludo para don Bernardo Huenchulao. Don Bernardo Huenchulao de la comunidad Pidenco. Está en sintonía, me dice que nos escucha todas las noches. Saludos para don Bernardo Huenchulao de la comunidad Pidenco. Así que un saludo para usted, amigo mío. O de Pidenco para adentro, me dijo, pero por eso hay una comunidad. Y está en nuestra sintonía, así que saludos para usted, don Bernardo Huenchulao. ¿Quién más está en la sintonía, po? ¿Quién más está en la sintonía para que me pegue una llamadita igual, po? Unas ganas de comerme un asadito, compadre, con un vinito tinto. Buenas noches, Rupe, dice, ya estamos escuchando la radio Los Confines, me dice mi amigo Esteban. Saludos, Esteban. Y familia que está en sintonía por ahí, ¿eh? Mucha lluvia por acá en Machalí en la tarde. Ah, saludamos a mi amigo Machalí que está en la sintonía. Llueve harto para esa zona, ¿eh? Hoy en Santiago mostraron una imagen que quedé loco. Y allá en Machalí me imagino que está lloviendo fuerte igual, ¿eh? A rato harta lluvia, después para lluvia, para relámpago, truenos, centella, de todo. Salud para mi gente linda de Machalí, preferentemente a nuestro auditor que está en sintonía en esa bonita comuna de la sexta región. ¿Ya? ¿Bien? Pegando, escuchando el programa igual. Se dieron cuenta esa imagen donde el agua arrastró por las calles. Imagínate la potencia del agua. A dos personas la arrastró eso en Santiago. Estaba mirando aquí unas imágenes. Y que estas personas perfectamente pudieron haber sido arrollados por algún vehículo. Ya que pasaba y los vehículos estaban pasando y ellos arrastrándose por el agua al medio de la calle. Afortunadamente, gracias a Dios, no pasó nada. Incluso hasta un camión 3/4 estuvo a punto de haber aplastado a estas dos personas. Afortunadamente, no pasó nada y eso. Quedó el susto así, ¿eh? Oye, oh, cómo se salían los techos del terminal de buses allá en la capital, papito. Acá me dice que en Machalí tenemos mucha lluvia, granizo, muchos relámpagos, truenos. Yo soy Super Cris. Saludamos a Super Cris, que está ahí en la comuna de Machalí, sexta región. Sí, lo tengo ya anotado ya, amigo Super Cris. Está en nuestro registro como nuestro auditor de la sexta región. Hoy harta lluvia ya en Machalí, ¿eh? Granizo, viento fuerte, todo. ¡Qué terrible este cabrón de miércoles! ¿Aló?
2: Hola, Rubén, ¿cómo estáis?
0: Hola, papito. ¿Cómo está la zona por su lado, papi? ¿Allá en Los Álamos?
2: Está bien, está buena.
0: ¿No llovió fuerte? ¿Cayó agüita?
2: Sí, pero en la tarde cayó un poquito.
0: Ya, listo. Qué bueno, porque por estos lados igual cayó a rato granizo y todo.
2: No.
0: ¡Hasta una chubilca cayó! Me la tuve que asegurar yo.
2: No, acá no, no
0: ha caído granizo
2: nada, de la tarde cayó un poquito.
0: Ah, ya, qué bueno.
2: Y ahora está bueno.
0: Ya está todo tranquilo ahí en Los Álamos, qué bueno. Saludos para la gente de la provincia de Arauco que está en nuestra sintonía igual, ¿ya?
2: Rubén, no sale la radio para acá.
0: ¿Y por qué no sale la radio para allá?
2: No sé, pues.
0: Chú, reclame, pues.
2: Por eso le reclamo yo, porque no sale la radio para acá.
0: Ya voy a hacer un aviso para nuestros colegas allá de las radios de la zona de Arauco. No está saliendo la radio para esos lados, me dicen nuestros auditores. ¿Qué pasó, colega? ¿Se quedaron dormidos?
2: Sí, no salió la radio. Ya, ahí estamos a la hora, ¿vale?
0: Listo, papito, que esté muy bien, cuídese harto.
2: Ahí yo le aviso, ¿ya?
0: Ya, usted me avisa si sale la radio para allá, ya que esté muy bien, ¿eh?
2: Ya.
0: Igual ya, no está saliendo la radio para la zona de Arauco, ¿eh? ¿Qué pasó? ¿Por qué no sale la radio para allá? ¿Qué pasó? Digo yo. No me han dicho nada, ¿eh? Ya vienen los fugitivos del amor. Busquemos el Joselito. ¿Cuánto era el Joselito? Joselito me dijo mi amigo, por cierto. Lo vamos a buscar a Joselito, ¿ah? De aquí yo, ah, las primeras canciones de Joselito. Busquemos canciones antiguas. ¡Joselito! ¿Dónde está el Joselito?

Mira, aquí encontré algo de Joselito. Estas canciones son de antaño, ¿ah? Pero la vamos a escuchar un poquitito, ¿puede ser o no? Sí, pues escuchemos. Tenemos una auditora ahí que está esperando escuchar Joselito. ¿Qué pasó, don Jerónimo, eh? Vamos a ver qué está pasando allá con la... Aquí tengo mala señal, de ahí vamos a revisar. ¿Qué pasó? Ya escuchemos, Joselito. ¿Listo? Atención, papito, que está en sintonía usted. Le vamos a programar algo de Joselito. Ahí estamos buscando a los que canta Joselito, a ver, en aquellos años.

0: pídele.
1: Te voy a cantar algo que te va a gustar mucho. Ven, siéntate.
2: Ahí estamos recordando algo de Joselito, ¿ah? Yo cuando estaba chiquitito veía estas películas, eran muy buenas.
1: Yo sabía una canción muy bonita.
2: ¿Y a qué canción,
1: a ver? Que, espera, ya me acuerdo. La, la, la, la, la, la, la, la, si eso es.

0: muchísimo. Sigue.
1: Joselito, ve, ahí estábamos con algunas canciones de aquello año, cuando está, sí, hay hartos papitos que están en sintonía y que han escuchado a Joselito. Bueno, ahí sacamos un pequeño extracto nomás de alguna de sus canciones, esa canción, ¿cómo se llama? El Ruiseñor. Más adelante podemos escuchar un poquito más de Joselito. Música de antaño, ya vienen los Fugitivos del Amor. ¿Dónde están los Fugitivos del Amor, papito? Descansando ya. Vamos a preparar canciones de los Fugitivos del Amor. Tranquilo. No se desesperen porque ya estamos con los Fugitivos.

bien con el llanero de Ñuble. Bien, ahí estamos entregando todas estas canciones bonitas. Por supuesto, que son solicitadas a este programa. Recuerde que esto es Rupe Manía a través de la radio Los Confines y radios asociadas. Oye, me están diciendo que está saliendo fuerte y claro para Cañete el programa. Para nuestro amigo ahí de Los Álamos, que está enojado, que dice que no escucha la radio allá. ¿Por qué no se escucha la radio allá en Los Álamos, papi? ¿Estarán desconectados nuestros amigos de la radio Araucaria, no? Puede ser, ¿eh? Ya, pero ahí tengo un amigo que está re enojado porque dice que la radio no está saliendo, el programa no sale para esa zona de hoy día. Pero sí, estamos sonando como Cañón, ahí en la comuna de Cañete y sus alrededores. A ver si tengo algún amigo de Cañete que me pegue una llamadita al 452-75-66-70. Hoy, estos días atrás, este fin de semana, hubo un robo aquí en la ciudad de Angol. Pues afectaron a varios locales comerciales de la Feria Libre, que está ubicado en Campo de Marte, donde está la Rupe Novedades. Ahí hay muchos locales comerciales, ya sea frutería, pescadería, paquetería, electrónica y tecnología, perfumería. La verdad que hay de todo ahí, ¿ya? Y lamentablemente se vio afectado por un robo, que se vieron algunos locales comerciales, tuvieron cuantiosas pérdidas, incluso hubieron pérdidas millonarias, de tanto en dinero en efectivo como también en especies. Así que, bueno, por ahí mucha gente se comunicó conmigo y me preguntaban si yo era una de las personas afectadas de este robo. Afortunadamente, gracias a Dios, no, a mí no nos pasó nada. A nuestro local no le pasó nada. Estamos, gracias a Dios, en buenas condiciones. Y ojalá que esto se solucione pronto, porque aquí hay varios comerciantes, microemprendedores, que se vieron afectados, digamos, por este robo, que obviamente los tiene bien complicados, porque ustedes saben que este año ha sido muy, muy complicado en el tema comercial. Y emprender está costando muchísimo debido a las bajas ventas que se están sufriendo por estos días en el ámbito comercial. Yo creo que no solamente en Angol, aquí es un tema generalizado a nivel país, que la situación no está muy buena. Y que te roben tu mercadería, tu esfuerzo, tu trabajo, la verdad que duele muchísimo. Así que van todas mis fuerzas para nuestros colegas que se vieron afectados ahí en la Feria Libre de Angol, donde yo tengo local también de la electrónica y tecnología de las Rupe Novedades. Afortunadamente, nosotros como Rupe Novedades no nos vimos afectados por este robo, afortunadamente, gracias a Dios. Pero ojalá que esto se solucione pronto y podamos tener buenas noticias para que estos emprendedores que fueron afectados puedan recuperar la totalidad o al menos parte de lo que se le robó, ¿ya? Porque aquí hubieron muchas personas que están siendo afectadas, familias, emprendedores, que cuesta, disculpe la verdad, uno se saca cresta y media para que venga un sinvergüenza y te robe todo tu trabajo. La verdad que duele muchísimo y es una tremenda gran molestia que se tiene en el mundo del comercio. Así que Dios quiere que se puedan recuperar estas especies y ojalá en su totalidad, ¿eh? Que es lo que queremos.

me llamaron y preocupados si yo era uno de los afectados. Así quiero aprovechar de dar los agradecimientos públicos a todas estas personas que sí lo hicieron y los que no lo han hecho, bueno, igual no importa, pero a las personas que sí, muchísimas gracias por el apoyo, ¿ya? ¿Qué más? Tengo por ahí una amiga que está en la sintonía, ¿ya? A ver, vamos a revisar aquí. Buenas noches, Rupe, ¿cómo estás? Yo aquí con una penita en mi corazón. Porque mi nieta, de nombre Emma Sofía Castillo Tapia, no lo está pasando muy bien, está enfermita, con una neumonía y mucha fiebre. Y yo aquí, en el hospital de Angol, esperando, si Dios así lo permite, que se recupere pronto. Se va a recuperar, pues, mi amiga María. La bebita se va a recuperar, tranquilita con la nieta, ¿ya? Rupe, ¿será posible que le regale un temita? Se llama La Niña Está Triste. No sé qué la canta, bendiciones, Leo Dan, ¿será o no? La niña está triste. ¿Quién tiene la niña? ¿Será Leodan? Qué bueno. Ponme un poquito de música.

efectivamente, pues Leo Dan. Vamos a buscar la canción y se la vamos a regalar al tiro a mi querida amiga María, que se encuentra en el hospital de Angol. Está muy preocupada debido a esta enfermedad. Que se recupere la bebita, ¿eh? Que se recupere. Que se recupere. ¿Ya? Emma. Tiene que salir rápido la M de ese estado, ¿ya? Hay que tener confianza en Dios nomás. Que la chiquitita, la nietecita, se va a recuperar pronto, María, ¿ya? O sea, reitero mi saludo para Emma Sofía Castillo Tapia. Está un poquito complicada de salud y le vamos a regalar esta canción a la Emma, de parte de su abuelita, con mucho cariño y respeto. La niña está triste.

Está enfermita la niña, se va a recuperar la nena, tranquila. Saludos María, que esté muy bien, muchas gracias por estar en la sintonía, María, ahí entregamos esa bonita canción para que se recupere esta pequeñita de nombre Emma, que está, no le está pasando muy bien porque está enfermita, así que, pero se va a recuperar, tranquila nada más María. Bien, vamos a seguir avanzando, 10 de la noche con 17 minutos, usted también se quiere comunicar, bueno, el teléfono que tenemos habilitado es el 452-75-66-70. Ese es el teléfono habilitado para este programa Rupe Manías a través de la radio Los Confines, Zumba de Radio 90.7. ¿Qué le pasó a nuestros amigos de Radio Araucaria? ¿Están por ahí o no? Sí, porque tengo un amigo que me ha llamado como 20 veces. Oiga, Rupe, no la escuchamos acá en Los Álamos. Así me dice. No sé si es así. Pero hay que creerlo en el auditorio igual, ¿ah? ¿Eh? ¿Quién más ahí tengo con mensajito? Vamos a revisar, vamos a revisar. Sí, estoy un poquito todavía. Uy, sí, en realidad me salió largo este resfrío, ¿eh? Y estoy bien, al rato ya no puedo hablar. Así estoy. Estoy como en la corriente del lío. Al rato estoy bien, al rato estoy mal. Por acá tengo un auditor que me dice: hola Rupe, ¿cómo estás? Mira, quiero escuchar la canción del rancherito Leodán. El tema se llama Eres el amor de mi vida. Oye Rupe, no tenía idea. Oye, me alegro que no te pasó nada. Pena por los demás comerciantes, sí. Afortunadamente nosotros no sufrimos, no fuimos afectados por este robo que sufrieron varios locales comerciales ahí, la Vega Techada de Angol. ¿Dónde están las Rupe Manías, po? Afortunadamente nosotros no nos vimos afectados, pero sí colegas nuestros que prácticamente se quedaron con los brazos cruzados porque le robaron prácticamente casi todo. Hubieron pérdidas millonarias, ¿eh? Lamentable, papito. Y hasta ahora no se sabe nada. ¿Quién fue? ¿Cómo pasó? Se está investigando. Esperamos resultados positivos en los próximos días, si Dios así lo permite, ¿ya? Bien, vamos a seguir revisando nosotros por acá también mensajitos que están llegando, ¿no? Bien, a la niña. ¿Tenemos algo, no? No, por este lado no hay nada. Creo yo. ¿O no? Sí, sí tenemos. A ver. Hola Rubén, dice, ¿cómo estás? Quisiera saludar a mi mamá, ella se llama Cecilia. Ella es de Itraque, que la mañana está de cumpleaños. Ah, mañana está de cumpleaños la Cecilia. Con una canción del llanero de Ñuble, Hay Amor, por favor, gracias. ¿Cómo no, po? Saludamos a Cecilia de Itaque, que mañana está de cumpleaños. ¿Quién la saluda? Es sus seres queridos, que son sus hijos. Así que, Cecilia, un saludo para ti, que lo pases muy bien en tu cumpleaños, ¿eh? Así que saludos para Cecilia. Y le vamos a buscar la canción del llanero de Ñuble, Hay Amor, que a ella tanto le gusta. ¿Bien? Muy bien. Acá, ¿qué tenemos? ¿Qué tenemos por acá? Buenas noches, don Rupe. Soy una auditora de su programa y además de una clienta también de su local de venta ahí, la ciudad de Angol. Oye, por favor, Rupe, dice un tema para escuchar de los Peñes del Sur. No despierten al león. Oye, muy bueno el programa, ¿eh? Saludos para usted también, dama. Muchas gracias por ser nuestra clienta y auditora de este programa. Bien, bien. Y ahí vamos a buscar las canciones que nos están solicitando, ¿ya? Mientras tanto, vamos a irnos con... ¿Con quién nos vamos, papi? ¿Con quién? Si ya tocamos Los Fugitivos del Amor, papito. Tocamos. ¿Cuál? Ya, vamos a buscar Los Gatos Negros. ¿Cómo se llama el tema? Pomelo. Ahí está Pomelo.

Bien, bien, bien. Ya estamos de vuelta otra vez ahí escuchando las canciones solicitadas por ustedes, los auditores. ¿Ya? 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Veintinueve minutos faltan para las 11 de la noche en la compañía de la Rupe Manía. Vamos a seguir avanzando con más música, con más canciones. Quédese con nosotros, no se vayan a separar, no me vayan a dejar solo, ¿eh? Ojo.

0: Oye, tengo un saludo para todas estas comunidades que están acá en nuestra cercanía y que están en nuestra sintonía ahora. A todas las comunidades mapuche, vayan mis saludos. Muchísimas gracias por acompañarse también de este programa. Y, por supuesto, estas canciones bonitas van con mucho cariño para ustedes, ¿ya? Así que para toda la gente que está en nuestra sintonía, la gente de los sectores rurales, además, los que están en diferentes pueblos, localidades, ciudades, muchas gracias por acompañarse de las Rupe Manías a esta hora de la noche, 22:41 ya. Se nos está pasando la hora rapidito. Oye, parece el lunes, pero es martes hoy día, ¿eh? Martes, papito. No te cases ni te embarques el día martes. Yo ya no me casé, po, ni me embarqué tampoco, porque nunca andaba en barco. Oye, sí, este fin de semana estuvo entretenido para mí. Estuvimos en la fiesta del Digüeñe en Cunco. Oye, bonito la fiesta del Digüeñe en Cunco. Importante grupo ranchero, fiesta. Habían muchos puestos de comida, muchos puestos con esto que es tradicional, pues, de nuestra zona aquí, el Digüeñe. Empanadas de Digüeñe, pizzas de Digüeñe, ponche de Digüeñe, ceviche de Digüeñe, mujeres comiendo Digüeñe, hombres chiquititos que lo tenían como Digüeñe, todo ya con Digüeñe. Ahí en el festival del Digüeñe, pues, en Cunco, claro. Estuvo bonito, oye, qué manera de robar yo, perdón, qué manera de pasear, quería decir yo, ahí en Cunco. Bonito, andaba mucha gente de todos lados, ¿eh? De toda la zona, de Los Ángeles, de Santiago, de Constitución, gente venido del sur, del norte. No, estaba muy bonito. Era para conocer gente, para hacerse amigos, con un ambiente familiar. Estuvo muy bonito la fiesta del Digüeñe. ¿Usted nunca ha ido a la fiesta del Digüeñe, Cunco? Sí, se realiza todos los años, precisamente en esta fecha. Afortunadamente no llovió, ¿eh? Estuvo como medio amenazante, pero al rato salió el sol, papito, y pegó, pero ay, ay, ay, cómo pegó, ¿eh? Así que si usted tiene la oportunidad, vaya a estas fiestas gastronómicas, que son muy bonitas, así como la fiesta del Digüeñe, que se realiza en Cunco. ¿Aló?
1: Rubén, no salió, vaca.
0: No, salió la radio, ya, puta, ¿qué le voy a hacer? Hice el llamado, me dicen que Pacañete está saliendo, pero no así para Los Álamos.
1: No, para Los Álamos no.
0: Acuérdese que yo dormí el DJ de Los Álamos, ¿o no?
1: No, yo llamé, la radio también no está, nada parece.
0: No, no están contestando.
1: No, parece que no.
0: Parece que no hay nadie ahí. ¡Uy! Ya se perdió el programa que estaba bueno y di.
1: Mañana le voy a llegar a las orejas.
0: Eso, mañana tiene las orejas porque se perdió el programa del día de hoy.
1: Sí, no, mañana voy a llamar, porque siempre lo llamo en el...
0: Y tiene razón usted, porque de esa zona no me ha llamado nadie hoy día.
1: No, pone que no se escucha la radio.
0: Claro, así que voy a hacer el llamado entonces a nuestros colegas de la radio Araucari, que pasó hoy día, se les cayó la señal, porque tengo auditores que han estado llamando y reclamando por qué no está el programa en el aire.
1: Sí, sí.
0: ¿Ya? Así que para que la gente de ahí de Cerro Alto, Los Álamos... la gente de ahí de Sarelebu se están perdiendo el programa, po.
1: Sí, po, sí, po.
0: Así que vamos a tirarle la oreja a nuestros colegas ahí, po, ¿ya?
1: Yo lo apagué mejor.
0: Ya, pero no importa, relájese, inhale, exhale. Imagínese que está escuchando el programa, ¿ah? Y ahí, mejor se lava las patitas, se lava el potito y se acuesta, papi, ¿ya?
1: ¿Ya? Ya, lo vemos,
0: ya, que esté muy bien, cuídese harto, papi.
1: Para que
0: sí, pues mañana.
1: Ya, y nos vemos, chao. Ya,
0: es muy bien para mí, nada, tengo un auditor, está enojado, ¿eh? Está enojado él porque se pierde el programa y a él le gusta mucho este programa, según él. Y es por eso que me ha estado llamando toda la noche. Le voy a contar a ustedes nomás, ¿eh? De que quiere escuchar el programa y no hubo señal por esos lados. No sé qué pasó, puede que se haya caído la señal por este tema de los climas, que está bien complicado. Así que vamos a ver qué pasa, ¿no? Vamos a ver si mañana se conecta nuestro colega de la radio Araucario 102.7 ahí en Los Álamos. A ver, ¿qué quiere este otro acá? ¿Otro? ¿Alguien más que reclame?
2: Hola, mi amigo Rupe.
0: Sí, aquí estoy.
2: ¿Cómo estáis?
0: Bien, pues, papi.
2: Recién vengo llegando a Angol, andar en el campo, el Álamo.
0: ¿Ya?
2: Allá vengo recién llegando aquí.
0: ¿Y?
2: En la radio te estoy escuchándote.
0: Muy bien, amigo mío. Se le agradece.
2: De los Álamos.
0: Ah, de los Álamos viene llegando.
2: Ya vengo llegando, así que ahora estoy aquí.
0: Muy bien, amigo mío.
2: Mañana, algo de comida para mañana estoy preparando aquí de casa ahora.
0: Ah, qué güey.
2: Viste, te estoy escuchando aquí de Iguacho, escuchándote.
3: Yo ya no me casé.
2: Como siempre, soy muy lento.
0: Exactamente.
2: La novia, no se casa la novia. ¿Ah, te casaste, Guacho?
0: Sí, estoy casado, papito.
2: No pusiste los dedos a la... en la trampa, que si te ponen el lazo en el cuello.
0: No, ni amarrado ya, po.
2: Yo ahora el 25 de este mes.
0: ¿Ya?
2: El 25 de octubre estoy cumpliendo 25 años, Guacho.
0: De matrimonio, ¿eh?
2: Ni acá, si cae día de semana, para que mande unos saludos.
0: Sí, por puro salud.
2: Este mes estoy cumpliendo 25 años, Guacho.
0: Ni siquiera se raja con una chupilca, siquiera.
2: Ya, mi chiquillo.
0: ¿Ya?
2: Ahí te estoy escuchando aquí en la radio. Y siquiera te voy a pedir una canción bonita para más rato, para escucharlo.
0: Muy bien, pues, papito. Muchas gracias por sintonizar. ¿Eh? 25 años de un fiel matrimonio, dice este caballero que tiene con su señora. Sí, porque los matrimonios de antes duraban, pues. Los de ahora no duran ni una cosa. ¿Se fijan que hacen las tremendas fiestas de casamiento y no duran ni dos meses y se separan? Gastan y gastan plata en invitados, pagan salón, le hacen un evento especial para ellos, con mariachi, con todo, y en dos meses ya están separados, ¿no? Por eso que dicen que estas fiestas que son muy bulladas, duran re poco. Por eso que hay que hacer casarse, pero tranquilito, piolita ahí nomás. Unos par de copetitos, dos chupicas y póngale bueno toda la noche. Ese es el matrimonio bueno. 40 hijos al hilo, al tiro nomás. 13 son los minutos que faltan para las 11 de la noche. 13 minutos para las 11. Yo le hablaba del Festival del Digüeña de Cunque, que si usted no fue, se lo perdió. Pero yo le voy a avisar de actividades que vengan los próximos días. Ah, se realizó la fiesta de la Nalca también ahí en Legua, ¿eh? Ojo. ¿Cómo estuvo la fiesta de la Nalca? ¿Estuvo bueno o no? ¿Usted fue a la fiesta de la Nalca? Mira, yo no fui a la fiesta de la Nalca, pero sí ahí en Cunco me pusieron un nalcazo, eso sí. Alguien me pegó con una nalca en la espalda, papi. Era para recordarme que existía la nalca, ¿ya? Oye, que ya hablamos del digüeña, que son cosas muy ricas los digüeñas, a todo esto. Tengo una canción que la cae, ¿quién la trae? Los Lubaquinos Alegres, ¿ya? Y se llama Los Digüeñas. El digüeña.

0: Aquí tengo una mamita que va a cumplir 50 años de feliz matrimonio. ¿Cuánto me dijo?
1: Pero por fin de, ahora por este fin de año.
0: ¿Para este fin de año, ya?
1: Sí,
0: voy a
1: cumplir 50 años como mi viejito.
0: ¿Y tenemos programado alguna fiestita, un carretito, mamita?
1: Sí, por ahí, dijo, con los hijos que los vienen a visitar, dijo.
0: Qué bueno, bueno, cuénteme, ¿qué tal estos 50 años ahí con su marido esposo, papi, mamita?
1: Bien, hay que saberlo vivir, saberlo comprender.
0: Exactamente. Me parece muy bien. Hay alto y bajo en la vida, pero es ahí donde se ve el verdadero poder del amor, todo por mamita.
1: Todo no es color de rosa, como se dice, sí. Ni tampoco tan malo tampoco.
0: Digo. Pero por eso le digo.
1: Hay que saber dar y recibir.
0: Exacto. Ahí se ve el verdadero poder del amor, por mamita. Se soporta. ¿Eh?
1: Sí, pues.
0: Cuando uno sí, quiere, papito, todo se puede, ¿eh?
1: Sí. Y mi hijo, no tengo problemas con ellos, gracias a Dios.
0: Buenos hijos, qué bueno, pues, mamita. Felicidades, ¿eh? De antes, ¿ah?
1: Yo ahora criando dos nietos que estamos criando también, pues ya van a ser mayorcitos de edad uno y el otro ya le falta poco también.
0: Qué bueno que esté todo bien. Eso es lo más bonito, ¿ya?
1: Sí.
0: Ya, mamita linda. ¿Usted me estaba pidiendo una canción que se llama?
1: El último llamado de mamá del rancherito Leodán.
0: El último llamado de mamá del rancherito Leodán. Para programarlo, ¿ya?
1: Ya. Muchas gracias.
0: Igualmente a usted. Bien. Muchas gracias. Salúdeme a su marido. Que esté muy bien.
1: Aquí está
0: el
1: ladito escuchando.
0: Eso, felicidades de antemano por los 50 años. ¿Esas son bodas de plata o bodas de oro?
1: De oro. Para que brille, dijo.
0: Y yo llevo, ¿cuánto voy a cumplir? Como 15 mil años dando vueltas y chocando con las paredes. Ay, señor, que la pase bien, mamita, que esté muy bien, ¿ah? ¿Eh?
1: Ya, muchas gracias.
0: Ya, ve, ahí tenemos un ejemplo de matrimonio, 50 años, bodas de oro, que va a ser próximamente ya. Y lo van a celebrar ahí con bombo y platillo. Qué bueno, que se prepare el marido porque la mamita dice que junto a harta fuerza para pegarse los últimos días Chile. ¡Ay, ay, ay! Dice la abuelita, ¡ay, ay, ay! El último llamado de mamá. Vamos a buscar la canción esa, ¿ya? ¡Ay, señor! ¿Quién más está en la sintonía por ahí? Llamen al 452-75-6670. ¡Chaltumay, pum, mamita linda! ¡Chaltumay! ¿Quién más? Y mientras yo busco las canciones aquí, si se la dará... Me dicen, Rube, por favor, quiero escuchar Los Peregrinos del Amor. El tema se llama Colorín Colorado, si es posible. Soy la Carito. Se me había perdido la Carito. Carito, buenas noches, que ustedes saludarla, pues. Muy bien, pues, Carito, linda. Está bonita la Carito. Bonita la Carito. No, pero es pecado, hermano. Me dicen, Rube, no la mires mucho porque es pecado. ¿Eh? Pues lo miro mejor. Porque yo no soy casado, pues. No, po. Así que puedo mirar para el lado tranquilamente, ¿no? Más encima, estoy soltero y botado, ¿ah? Así que más bien puedo mirar para el lado. Sí, puedo, ¿no? Libre de pecado, ¿no? Estamos bien. ¿Los peregrinos están listos? Ya, po. Colorín colorado para la Carito que cada día estás hermosa, hermosa, hermosa. Y si sigues así, puedes ser mi ser amado. ¡Oh!

0: Bien, no era Rancherito Leodana, Miguel Ángel Cana con esa canción Última Llamada. Estaba bonita la canción, sí, ¿eh? Bien bonita la canción. Habla de un hijo que no contesta una llamada, de su mamita siempre preocupada por él. Y él dio preferencia a otra cosa y no contestarle a su mamá. Cuando ya la mamá se le fue de este mundo, ahí se dio cuenta que cometió un tremendo gran error. Era la última llamada de su mamita y se le fue, ¿eh? Después uno se arrepiente. Por eso entonces de repente uno anda por ahí, te llama la mamá, hijo, ¿dónde está? Ah, ya, me está llamando esta vieja, le cortan y todo. Pero cuando la mamá se va de este mundo, ahí andan los llanteríos, el lloriqueo, que me murió la mamá. Pero cuando la tienen con vida no la valoran, ¿eh? Así que los que tienen a sus mamitas vivas, un abracito para ella, valórenla, tómenla en cuenta. Si ella los llama, porque una madre siempre se va a preocupar por su hijo, ¿ah? Siempre, no importa la edad que tenga, va a dar lo mismo. Esa es una verdadera mamá. Y hay hijos que se olvidan de sus madres o padres. Triste, pero es una realidad que se está viviendo. Ya, voy a seguir avanzando, señores, con este programa. Estamos aquí en vivo y en directo haciendo... Ya a las 11 de la noche con 4 minutos, ¿ah? ¿Eh? 11 de la noche con 4 minutos. Yo me doy el tiempo como sea para estar y a ver un ratito a mi viejita que está con vida. Sí, aunque sean 10 minutos, 15 minutos, le voy a dar un abracito y sigo avanzando en mis quehaceres normales. ¿Aló? Hola, buenas noches.
1: Es Zumba de Radio.
0: ¡Zumba de Radio! Sí, pues papito, un Zumba de Radio. Cuéntame, ¿con quién hablo por ahí?
1: Sí, pues... Yo vivo solito aquí, me gustaría mucho saludar a toda mi comunidad aquí donde yo vivo.
0: Ya,
1: yo vivo en Estero, o sea, a la orilla del Estero del Carmen. Tengo harta familia, harto vecino.
0: ¿Ya?
1: Qué magia.
0: Ya,
1: vivo
0: pues.
1: Vivo solito, pero vivo con toda mi vecindad.
0: Qué bonito, imagino que somos unidos y todos se quieren ahí, po.
1: Sí, pues está llamando a don Rupertito.
0: Él es, pues en vivo y en directo, pues papito, conversando con usted.
1: Pues. Ay, le deseo muchas bendiciones a él, porque él es un buen locutor y él escucha todas las noches la radio.
0: Qué bueno, papito, muchas gracias por escucharme, pues. ¿Ah? ¿Cómo se llama usted, me dijo?
1: Yo me llamo Jorge Chamblaita.
0: Jorge, don Jorge, buenas noches, un gusto conversar con usted, pues papito, ¿ya?
1: Sí, así que bueno, yo me llamo Jorge, me estoy escuchando la radio aquí mismo.
0: Qué bueno que se acompañe de nosotros, pues papito, ¿eh?
1: Sí, porque yo me siento solito aquí, prendo la radio, me pongo a escuchar. También le mando saludos a mi hija, para que ellos tengan radio ya.
0: ¿Ya?
1: Y escuchen. Y ella vive en Peleco, yo vivo solito.
0: ¿En Peleco vive su hija?
1: Sí,
0: pero su hija
1: una,
0: la...
1: una hermosa hija.
0: Ah, qué bueno.
1: Que Dios me ha ayudado, me da la bendición. Pero muy buena hija. Y tengo mi yerno que también él me quiere mucho. Y junto a mis dos nietecitos que tengo.
0: Ya, pues papito, qué bueno que se preocupen por usted. Eso es bonito, ¿ah? ¿Eh? Así que le envío un saludo, sí, también a su hija de parte mía.
1: Sí, pues con todo cariño. Por eso yo me gusta saludarlo. Hace como 6 o 7 días atrás llamé y le dije a mi hija que yo te mandé un saludo por la radio Zumba de Radio.
0: ¡Zum!
1: Y
0: él
1: me dijo, no tenía nada prendido el radio, papi, y me dijo,
0: dígale que lo prenda todas las noches porque estamos en sintonía todas las noches, ¿ya?
1: Sí, pues con todo cariño.
0: Qué bueno.
1: Es lo más lindo.
0: Muchas gracias, don Jorge, por comunicarse con nosotros.
1: Ya, igualmente, me siento feliz, contento, ¿ya?
0: Ya, le vamos a colocar música bonita para que se entretenga durante lo que resta de este programa.
1: Claro, harta rancherita no, que me gusta lo que escuchan bien. Hay muchas personas que piden su música, pero yo no le pido ni una. Pero yo lo voy a escuchar con todo cariño y respeto, ¿ya?
0: Listo, papito lindo, muchas gracias por la sintonía. Ya, y lo dejo, don Jorge, lo dejo invitado para que se siga comunicando con nosotros, ¿ya?
1: Ya, gracias, igualmente. Yo me siento feliz. Yo soy un hombre muy muy feliz y trabajo en las marcas.
0: Ya.
1: Sí, mañana tengo que levantarme a las 7 de la mañana, mamita, y los canalcitos.
0: Ya, ya. Mañana, que tenga un bonito día laboral, pues, papito, mañana, ¿ya?
1: Ya, ya, con todo cariño, con todo cariño. Que Dios lo bendiga a ustedes y que siempre la radio nunca le falte a nadie, ¿ya?
0: Listo, papito lindo. Muchas gracias, muy buenas noches, que descanse y mañana sea un día lleno de éxito el día de mañana para usted. Que esté muy bien.
1: Ya,
0: muchas gracias por acompañar.
1: Ya,
0: don Jorge, listo. Que esté muy bien, ¿eh?
1: Ya, listo. Dios lo bendiga a todos juntos y que sigamos adelante con Zumba de Radio.
0: Zumba de Radio. Gracias, don Jorge, que esté muy bien, ¿eh?
1: Ya, chao, chao, chao.
0: Chao, ahí tenemos a don Jorge que nos llamó del Estero, del Carmen, ¿ves? Y a todos los vecinos ahí de su comunidad que están en sintonía. Se acompañan todos. Oye, qué bonito de saber de que la radio llega a gente sencilla, humilde, gente de fuerza, gente de trabajo, gente del campo. Y le estamos acompañando con este programa, así que saludos para ustedes, muchas gracias. Son mis auditores número uno, ustedes sin lugar a dudas, así que todo mi agradecimiento del mundo, porque tanta la gente humilde, sencilla, así como don Jorge, que nos sintonizan y eligen esta radio para acompañarse, porque muchos viven solitos y que la radio es su compañera, es su amiga, se entretienen, escuchan conversaciones y así hacen también más agradable sus días. Qué bonito, eso lo hace la radio, pues la magia de la radio. Oye, yo también me contaba un papito que está cuidando una sobrinita que escucha el programa. Ella tiene una discapacidad. Ella vive prácticamente ahí en una camita. Está postrada. Ella ya es una mujer, obviamente, ya mayor, pero la han cuidado por siempre, ¿eh? Se encuentra postrada en su camita y ella escucha este programa. Y dice que cuando escucha el programa le entra una alegría. Ella no se duerme hasta que no termine este programa. Pero todos los días, dice, lunes a viernes, pegadita, así que un saludo para la niña esta que está en sintonía nuestra esta hora. Y dice que aplaude, ¿ah? Cuando sale el Rupe, aplaude. Y cuando empiezan las canciones, se empieza a mover y a bailar y a hacer lo que más puede. Dentro de lo que ella puede hacer, ¿ya? Así que eso me llena a mí también de felicidad de saber. De repente uno como comunicador no dimensiona lo que está provocando en la audiencia. Y eso, la verdad que yo me he ido sorprendiendo cada vez más y como que le he agarrado más cariño a esto, como que lo hago con mucho más amor, ¿no? Este programa, así que saber que estamos llegando a tanta gente que necesita un poquito de alegría. Y ellos se sienten representados por este programa. Así que muchas, pero muchas gracias por acompañarse de las Rupe Manías. A ver si algún día nos extendemos para el día 6.

muerto. Ya, pero le pegaban con esos garrotitos que usa. Feo. Feo, ¿no? Independiente, a lo mejor la persona que iba en la silla de ruedas, a lo mejor lo insultó, lo trató mal, pero no se justifica que maltrate a una persona que está, obviamente, en mucha desventaja, una persona discapacitada en silla de ruedas, irlo, bajarse las camionetas y golpearlo de una manera brutal. Estamos hablando de los guardias municipales. Vean el video, aparece ahí en TikTok, en Facebook, y va a dar, da que pensar, ¿eh? Da que pensar. Me están pidiendo por acá, dice Rupe, por favor, dame el temita mano para el cartel de los rancheritos Leodán. Ya, pues. Luego ya. Muchas gracias, amigo. Saludamos a la gente que nos escucha en Machalí. Ahí tenemos a nuestro querido amigo, fanático ya de este programa también, el Super Chris, que está en Machalí, sexta región. ¿Ya? ¿Estamos listos entonces con algo de música, papito? Sí, estamos con algo de música. Por ahí tengo un auditor que me pide Los Reales del Sur porque quiere bailar ahí con la ñora. Este tema se llama Meta y Ponga, con Los Reales del Sur, esta música de campo, papito.

Bien, ya prácticamente está quedando la nada misma del programa, ¿eh? Así que igual todas las veces hemos estado entregando buenas canciones, éxitos. Lo hemos estado pasando bien, ¿cierto? Se nos pasa rápido, rápido el programa. Son las 11 ya con 20 minutos. 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Ya, dicho esto, ya son las 11 con 22 minutos. Yo ya me voy a comenzar a retirar agradeciendo, reiterar. Reiteradamente quería decir la buena disposición que han tenido con nosotros. Usted me desconcentra mucho. Suélteme el celular. Déjeme ahí, tranquilito. No me desconcentre, que me estaba despidiendo, agradeciendo la sintonía de nuestros auditores, agradeciendo la buena disposición que tienen para con nosotros, la paciencia que se dan de escucharnos, ¿ya? Así que saludo para todos los sectores rurales, a las ciudades, en fin, donde quiera que usted esté, muchas gracias por la sintonía. Nos reencontramos mañana, ¿sí? A partir de las 9, 21 horas con 15 minutos, 20 minutos más o menos, el día de mañana, ¿ya? Nueva edición de la Rupe Manía. Que tengan una bonita noche, que descansen, que se relajen, ¿ya? Mañana es un nuevo día, si Dios quiere, sea mucho mejor para cada uno de nosotros. Que estén muy bien y muchas, pero muchas gracias por la sintonía. Que estén bien, cuídense, ¿eh? Se cuidan, ojo.

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0: 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Y en este instante, los dejamos con uno de los 12 videntes y mentalistas de Renacer entre las ruinas. Sean todos bienvenidos al programa de consultas Renacer entre las ruinas. Con ustedes, el clarividente Elías.
1: Dios Todopoderoso bendiga a cada uno de ustedes que me escuchan en este momento, bendiciendo a través de esta cadena radial, bendiciendo a través de sus manos, a través de su mente, a través de sus ojos, abriendo caminos mediante el poder del Todopoderoso y declarando y decretando que cada situación, problema, por difícil que sea, se solucionará. Y para que esto suceda, usted debe tomar ahora su teléfono y comunicarse conmigo en vivo y en directo a esta hora para yo poder recibir su llamado y a través de su fecha de nacimiento, que es el portal de la mente del espíritu, yo pueda recorrerlo y pueda saber cuál es su problema y poderle decir cuál es la solución. 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Recuerden, queridos hermanos, que es necesario tomar decisiones, pero sobre todo las mejores decisiones. Llame y comuníquese ahora a Renacer entre las ruinas con el clarividente Elías para que yo pueda atenderle en vivo y en directo. Hoy quiero enviarles un mensaje a todas estas personas que se encuentran en una situación difícil de salud. Ayer, visitando a una de las hermanas que lleva ya tiempo trabajando conmigo, con el clarividente Elías y Renacer entre las ruinas, ella se encuentra hoy en día, gracias al Todopoderoso, excelente de salud, excelente en su cuerpo, pero sobre todo revitalizada completamente. Ella, a través de un tratamiento que realizamos juntos, pudimos sacarla a ella de una situación difícil, de un problema en su estómago, en su guata, en la cual cada vez que iba al baño a hacer su necesidad, ella, sus heces salían con sangre, sus heces salían de una forma que era muy extraña, y ella vino a Renacer entre las ruinas, pidió ayuda al clarividente Elías y pudimos establecer que ella tenía un mal, estaba cargada por una hermana que hace unos años atrás habían tenido un problema familiar a través o por culpa de una herencia, y esta hermana le había mandado a hacer brujería a su propia hermana. Estoy hablando de la hermana Rosa, que se comunicó con nosotros y me dijo: hermano, usted puede contar mi historia a través de la radio, yo le autorizo para que usted cuente mi historia, cuente qué fue lo que me pasó y también dé testimonio por mí. Hermana Rosa, primeramente quiero agradecerle por haber venido a Renacer entre las ruinas y haberse tratado con el clarividente Elías. Segundo, quiero felicitarla por haber tomado la decisión de haberse quitado esa brujería, ese maleficio, porque yo les digo una cosa, queridos hermanos, usted que está atravesando una situación difícil en su salud, que a pesar de que ha visitado hospitales, que ha visitado centros médicos, le han tomado exámenes de sangre, coprológicos, de orina, exámenes de toda clase, ecografías, y desafortunadamente no han encontrado absolutamente nada en su guata, en su estómago, quiere decir que hay algo más, quiere decir que hay una carga, quiere decir que hay una situación que no es médica, que no pertenece a la ciencia, pero puede que sí pertenezca a una entidad espiritual. Así que, queridos hermanos, usted puede tomar ahora mismo su teléfono, marcar nuestro número y separar su hora para que yo le pueda atender personalmente. En estos momentos me dicen de control que empiezan a entrar llamadas. Vamos a tomar la llamada por la línea 1.
2: ¿Con quién tengo el gusto de hablar?
3: Con Mariela.
2: Mariela, dígame, ¿qué es lo que más le ha gustado a usted de nuestro programa?
3: No, es que a mí una amiga me dio su contacto de que era una persona muy buena, pero acá en Concepción no se escucha la radio.
2: Entiendo, Mariela. Sí, de pronto quizás en Concepción no llega directa la radio, pero muy pronto voy a estar organizando mi gira para el sur de Chile y voy a estar en Los Ángeles. Así que, ¿usted desea inscribirse de una vez para cuando yo vaya a Los Ángeles, nos comuniquemos con usted y poder verla personalmente?
3: Bueno.
2: Bueno, Mariela, ahorita por interno le pido entonces su nombre completo para poderla de una vez ponerla a inscribir y de esta forma poder atenderla y verle personalmente en Los Ángeles. Mariela, dígame su fecha de nacimiento.
3: El 24 de diciembre de 1984.
2: 24 de diciembre de 1984. Mariela, yo ya le había hecho estudio a usted, usted ya se había comunicado conmigo, yo ya le había dicho algo.
3: No.
2: Perfecto. ¿Usted conoce al clarividente Elías en persona?
3: No.
2: Bueno, Mariela, según esta fecha de nacimiento que usted me acaba de dar y a través de los cuerpos opacos, le voy a pedir que se concentre única y exclusivamente en mi voz.
3: Ya.
2: No se vaya a distraer con nada que tenga a su alrededor.
3: Ya.
2: En estos momentos usted va a pensar un número del 1 al 5. No me lo diga, no me lo vaya a decir.
3: ¿Ya
2: lo pensó?
3: Sí.
2: Establezco conexión en estos momentos energética y mental a través de los cuerpos opacos, a través del espíritu y a través de Dios Todopoderoso para poder comunicarme con Mariela. Mariela, ¿usted pensó el número 3?
3: Sí.
2: Este número 3, Mariela, significa que hay tres situaciones en su vida. Una situación en su camino del amor, una situación a nivel familiar y una situación en su salud. La situación a nivel del amor o sentimental quiere decir que usted ha sido una mujer que no ha sido muy de buenas en el amor. ¿Usted es casada, separada, viuda, soltera?
3: Casada con mi esposo.
2: ¿Cuántos años lleva con él?
3: Llevamos 16 años juntos, pero un año convivimos y llevamos 15 casados.
2: Llevan 15 años casados. ¿Y cómo ha sido ese matrimonio, Mariela? Cuénteme.
3: Mire, ha sido con alto y bajo, y más que nada por lo mismo que yo quiero comunicarme con ustedes, porque

0: El amor es efímero y el camino y la vida de pareja llega a un momento donde se pone a mirar quién es el que más aguante.
1: Sí.
0: Y en estos momentos eso es lo que le está pasando a usted. ¿Usted aguanta o aguanta a él? Usted dice algo y hay discusiones, hay diferencias, hay muchas cosas fuertes. Es más, me atrevo a decir en estos momentos que hay la presencia de una tercera persona. Y esto es algo muy delicado que se debe mirar con delicadeza y se debe mirar con lupa prácticamente para no caer en el error ni caer en una situación más difícil. Bueno, por esa razón yo quiero verla a usted personalmente para poder expanderme un poco más y poderle decir exactamente qué es lo que está sucediendo a nivel de pareja. En cuestiones de salud, yo veo que hay un dolor que está bajando desde su cabeza, que baja aquí hacia la parte de atrás como de la columna. Y ese dolor se desplaza hacia una de sus piernas. ¿Cuál es, la derecha o la izquierda?
1: La derecha.
0: Porque es un dolor que está generado a través de una energía maligna, de una energía negativa. Mariela, y aquí es donde toca tener mucho cuidado porque se está viendo afectado el camino de la familia y el amor y se está viendo afectado el camino de la salud. Ahora, otra cosa, la suerte se está cerrando, el dinero no alcanza. Usted toma un billete de 20 mil y se le evapora, se le va.
1: Ajá.
0: Se convierte en monedas. Entonces, yo lo que estoy viendo, Mariela, realmente es una carga que le están haciendo a usted, una mujer del pasado, una mujer que no quiere verla a usted feliz, una mujer que quiere verla en soledad, pero sobre todo la quiere ver enferma, porque le tiene mucha rabia, mucho rencor, mucho resentimiento. ¿Usted conoce a alguien de nombre Rosa?
1: Rosa.
0: ¿O María?
1: Sí. Las dos personas que usted me nombró son mis tías.
0: ¿Y usted ha tenido diferencias, problemas fuertes con alguna de ellas?
1: No, solamente yo no hablo con ella, con ninguna de las dos prácticamente.
0: Bueno, hay que tener mucho cuidado, estimada Mariela, porque muchas veces las situaciones negativas vienen de familia. Y ni por enterados nos damos.
1: Sí, pues sí, yo siempre he sabido que la familia es lo peor.
0: Estimada Mariela, yo quiero verla a usted personalmente, la voy a dejar inscrita de una vez. Deme su apellido, por favor.
1: Mariela Viveros.
0: Mariela Viveros. Tan pronto vaya a programar mi gira por Los Ángeles, me voy a comunicar con usted para poderla ver personalmente.
1: Don Elías, otra consulta por mi esposo. También tengo que darle el nombre porque a él igual últimamente se siente súper devastado, ya no tiene fuerza de trabajar.
0: Deme la fecha de nacimiento de él, así de rápido porque el tiempo en la radio es muy corto.
1: El 7 de diciembre de 1974.
0: 7 de diciembre de 1974.
1: Ay, 7 de... Mire, pues esto que me...
0: 1979, sí, porque la fecha de nacimiento tiene que ser la correcta, porque entonces...
1: Sí, el 7 de diciembre de 1979,
0: sí, le decía, la fecha de nacimiento tiene que ser la correcta, si no quedo yo como un mentiroso ante todas las personas que
1: no,
0: nos escuchan.
1: No, es que me puse nerviosa, la verdad.
0: Tranquila, Mariela, no se preocupe, que eso le pasa casi a todas las personas que se comunican conmigo. Yo veo que su esposo es un hombre que está bajo de ánimo. ¿Ustedes por qué no se habían comunicado antes conmigo, Mariela?
1: Sí, porque es como que para poder hacer las cosas es como que se nos cierran todas las puertas.
0: Se cierran los caminos. Y su esposo, vea, yo le voy a decir una cosa. Ustedes ya casi ni tienen intimidad. Su esposo tiene un problema de potencia sexual severo.
1: Ya, sí.
0: Y ustedes necesitan ayuda urgente, Mariela. y adicionalmente

0: Entre otras cosas, porque le estoy viendo a él algo en la parte del estómago, en la parte de la próstata. Entonces sí necesito verlos. ¿Su esposo cree en, puede creer en mí?
1: Sí, sí.
0: Entonces los voy a inscribir. ¿Cómo se llama su esposo?
1: Ricardo Figueroa.
0: Ricardo Figueroa. Los voy a inscribir a los dos. Cuando yo haga mi gira por Los Ángeles, los espero para verlos a los dos juntos.
1: Ya, ¿y eso tiene un costo?
0: La consulta tiene un costo de 20 mil pesitos nada más, pero van a ser los mejores 20 mil que ustedes van a invertir en ustedes.
1: Es que nosotros queremos saber dónde estamos porque hemos batallado, incluso nosotros tenemos un pequeño, un hijo, mi hijo tiene 12, va a cumplir 12 años y llegó un punto de que él un día me dijo que si no fuera por mi hijo lo separaríamos. Yo le dije que no porque yo no lo iba a dejar aunque él estuviera de abajo, tendríamos que rasguñar.
0: Tranquila, Mariela, no se preocupe que yo le voy a dar la ayuda, le voy a dar la guía, pero sobre todo le voy a dar la solución para toda esta situación tan difícil que usted ha tenido que pasar desde hace un tiempo para acá, porque eso no es de ayer ni de antier, esto ya viene desde hace unos tiempos para acá.
1: Pero el dolor ese que tengo es de ahora poco, porque sabe que es el domingo, yo lo llamé, y mi amiga me dijo que no llamara el día domingo porque no era imposible. Pero
0: no, Mariela,
1: el martes.
0: Tranquila, mire, yo le voy a decir algo.
1: El dolor de mi espalda es terrible.
0: Yo le voy a decir algo, cada día va a ir apareciendo algo más difícil, porque, como le digo, usted está cargada con una energía negativa y maligna, por eso necesito verlos personalmente. Querida hermana, ¿qué le puede decir usted a las personas que nos escuchan en este momento?
1: De que confíen en Dios y en usted porque es una persona que no me dijo ninguna mentira.
0: Y me siento orgulloso de eso, Mariela, y gracias por decirlo. Yo la espero personalmente, Dios le bendiga y le mando un abrazo
1: gracias,
0: gigante.
1: Gracias.
0: Bueno,
1: igual para usted. Amén.
0: Chao, chao.
1: Chao, chao.
0: Así como Mariela, que está atravesando una situación muy difícil familiar, porque son cosas que desafortunadamente son indetectables ante el ojo de cualquier persona, pero no ante el ojo del clarividente Elías, porque yo poseo ese control, poseo sobre todo la sabiduría y, muy importante, el secreto para poderle ayudar a cada uno de ustedes que se está tratando de comunicar conmigo. Pero no se preocupen, queridos hermanos, si usted no puede conectar conmigo durante la transmisión de este programa que se emite a través de la red de emisoras Radio Rancherita, yo le voy a estar devolviendo el llamado a usted personalmente. Solamente tenga paciencia, tenga mucha paciencia. Una pareja de tantos años de casados, 15 años de casado, y se empiezan a cruzar los caminos, se empieza a ver una situación de poca intimidad, de mala suerte, problemas familiares. Pero es una situación que, gracias al Todopoderoso y gracias a Renacer entre las Ruinas y este humilde servidor, el clarividente Elías, ustedes que me escuchan a esta hora van a poder tener la oportunidad de ver ese resultado y esa solución. ¿Qué pide el clarividente Díaz? Un testimonio real, un testimonio que tan pronto usted lo vea para su vida y vea el cambio, usted venga personalmente y me lo entregue para que haya muchas más personas que puedan cambiar su vida de la manera en que ustedes la cambiaron. 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Vamos a recibir otro llamado en este momento por la línea 1 o la 2. Me dice el controlador que por la línea 2. ¿Aló? ¿Con quién tengo el gusto de hablar?
2: Con Ingrid.
0: ¿Con quién?
2: Con Ingrid.
0: ¿Usted de dónde se comunica?
2: Comuna Tirúa.
0: ¿Comuna qué?
2: Comuna de Tirúa. Aló.
0: Aló, ¿me escucha?
2: Sí, de la comuna de Tirúa.
0: Ingrid, ¿qué la motivó usted a llamar a nuestro programa?
2: porque estábamos escuchando la radio y salieron ustedes el día de ayer.
3: ¿Y qué es lo que más a usted le gusta de nuestro programa, Ingrid?
2: Esto es lo que he hecho, que de verle la a uno.
3: Perfecto, Ingrid. ¿Me va a dar su fecha de nacimiento completa, por favor? 25 de abril de 1983. Ingrid, se va a concentrar solamente en mi voz.
2: Ya.
3: No va a distraerse con nada a su alrededor.
2: Ok.
3: Voy a hacer en estos momentos una lectura a través de su fecha de nacimiento, que son las puertas, los portales del alma, del cuerpo, del espíritu, de la mente. Ingrid, yo veo que usted es una buena mujer, una mujer muy empoderada, muy trabajadora, es una mujer muy fuerte, buena persona usted, que primero piensa en los demás antes que en usted misma, pero viene de un tiempo para acá cerrándose sus caminos en el campo sentimental, amoroso. No le ha ido muy bien en el campo amoroso a usted, pero también estoy detectando una sombra oscura sobre su cabeza, sobre su mente. La veo con depresión, ansiedad. ¿Desde hace cuánto tiempo usted tiene esto, Ingrid?
2: Yo creo que de mucho tiempo,
3: de varios años ya, ¿no?
2: Sí.
3: ¿Y en el amor tampoco le ha ido muy bien?
2: Tengo a mi pareja ahora, pero sí, no está tan mal. Pero tampoco lo que yo espero.
3: ¿En estos momentos usted está pololeando o ya tiene marido?
2: No, tengo a mi pareja, pero no vivo con él.
3: Ya, entiendo. 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Querida hermana Ingrid, le voy a decir algo con mucho respeto. Yo veo que usted vive en un mundo de desesperación todo el tiempo, con mucha ansiedad, con mucho afán de que las cosas sucedan. Y esto es porque su mente se encuentra cargada. Hay una mujer del pasado, una mujer que le tuvo a usted mucha rabia, rencor, resentimiento, y esta mujer se encargó de ir y mandarle a usted a hacer brujería, maleficio, hechicería, precisamente para que se le cierren a usted los caminos y para que usted le vaya mal siempre en la salud y en el amor. ¿Sabía usted eso?
2: No.
3: ¿Por qué no había buscado ayuda antes, Ingrid? ¿Aló?
2: Sí, se la escucho.
3: ¿Por qué no había buscado ayuda antes?
2: Porque estaba cerrado, no tenía como la persona como adecuada y como para hacerlo. Sentía porque me iba mal todo, porque a lo que yo me propongo no me sale bien.
3: Yo estoy aquí reunido con los demás hermanos de Renacer Entre las Ruinas y estamos haciendo una conexión telepática, espiritual y energética con usted. No se desconcentre.
2: Uh-huh.
3: Estamos aquí visualizando con el poder de la mente y el espíritu a una mujer de nombre Verónica. ¿Quién es ella?
2: Ella era una cuñada que yo tuve.
3: ¿Una cuñada?
2: Excuñada.
3: ¿Una excuñada? ¿Y cómo era su relación con ella?
2: Es que ella era como bipolar y después ya al final no lo llevamos bien.
3: ¿No se llevaban bien, no?
2: No, al final no.
3: Entonces aquí le estoy diciendo el nombre de la persona que le hizo usted el daño y es necesario yo poderle ver a usted personalmente. Ingrid, ¿usted se va a volver a comunicar al mismo número? Y va a reservar su hora, ahora mismo, porque hay cosas que le quiero decir a usted personalmente que por este medio no puedo. Bueno, Ingrid.
2: Sí, pero ¿qué día? ¿Vienen a cañete ustedes?
3: Comuníquese nuevamente al número de ahí, le vamos a dar toda la información. ¿Qué le podría decir usted a las personas que nos escuchan en vivo y en directo, Ingrid?
2: Es que se acerquen a ustedes.
3: ¿Le dije toda la verdad?
2: Sí.
3: ¿Usted ya había hablado antes con el clarividente Elías?
2: No.
3: ¿No? ¿Usted me conoce?
2: No.
3: Perfecto, Ingrid. Dios le bendiga y espero verla pronto. Un fuerte abrazo.
2: Gracias.
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3: 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Y es que recuerden, queridos hermanos y hermanas que me escuchan, que siempre es mejor tomar una decisión a tiempo. Si usted viene desde hace mucho tiempo visitando lugares, visitando sitios en donde usted ha pagado tratamientos, ha pagado medicinas y desafortunadamente usted no ha visto resultados, pues es porque quizás usted no ha ido a un sitio verdaderamente profesional, verdaderamente no ha visitado un lugar como Renacer Entre las Ruinas a través del clarividente Elías, quien les habla. Por eso, queridos hermanos, quiero dejarles un mensaje en este momento. Dios sabe cuánto has llorado en silencio y también sabe cuándo mereces volver a sonreír. Ese mensaje se los quiero dejar en este momento. Están activas las líneas para que ustedes tomen el teléfono y se comuniquen conmigo directamente y yo pueda darles una visualización a través de su fecha de nacimiento. Pero recuerden que el clarividente Elías no es un adivino, no es una persona que cierra sus ojos y le va a adivinar usted qué ropa tiene puesta o qué comió el día de ayer. No, el clarividente Elías es una persona profesional, preparada y estudiada mediante las ciencias ocultas, mediante el espiritismo y mediante la clarividencia, que permite abrir caminos y le permite a usted que venga, se consulte conmigo y pueda tener una solución para ese problema y esa dificultad por la cual está atravesando. Así que va a tomar el teléfono usted en estos momentos, querido hermano y hermana, y se va a comunicar ahora mismo conmigo para yo poder recibir su llamada en vivo y en directo. Así que vamos a recibir el llamado que está entrando en este momento. Hermanita, ¿cuál es su nombre?
5: Raquel.
3: Raquel, ¿desde hace cuánto tiempo nos escucha? ¿Desde hace cuánto tiempo nos escucha? ¿Y qué es lo que más le motiva a usted para llamar y comunicarse con nosotros?
5: Mire, lo que pasa es que yo escuché que
3: ¿qué la motivó a llamarnos, a comunicarse con nosotros?
5: El problema de mi hijo es que me tiene muy preocupado.
3: No me cuente nada, tranquila. Deme fecha de nacimiento.
5: ¿De mi hijo? 30 de mayo del 90.
3: 30 de mayo de 1990. Denme un momento, concéntrese conmigo, concéntrese solamente en mi voz, únicamente en mi voz, y no se vaya a distraer con nada al alrededor suyo.
5: ¿Ya?
3: Yo veo que su hijo es una buena persona, Raquel.
5: ¿Ya?
3: Pero su hijo en estos momentos está pasando una situación muy difícil. Lo veo desesperado, angustiado, lo veo triste, sí, como con ganas de salir corriendo sin saber a dónde.
5: ¿Ya?
3: Y le voy a decir algo, Raquel. 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Continuamos con Raquel. Su hijo es muy de malas en el amor. ¿Usted sí sabía eso?
5: ¿Cómo?
3: Su hijo es muy de malas en el amor. ¿Sí sabía eso?
5: Sí, muy mal. Tiene muy mala relación.
3: De hecho, lo veo solitario.
5: Sí.
3: Él le tiene mucho miedo a la soledad.
5: Ya.
3: Yo le voy a decir algo con mucho respeto, querida hermana. Su hijo, hay una mujer que él tuvo en el pasado que le hizo mucho daño. ¿Usted sabe de quién yo le estoy hablando, cierto?
5: No sé, ¿quién será?
3: Una expareja que él tuvo hace muchos años.
5: No sé, no tengo idea. Le dicen siempre que hay una mujer que le hizo daño, pero no sé quién.
3: Tranquila, él tiene... ¿cuándo fue la última vez que tuvo polola?
5: La pareja que él tuvo hace como 2 años ya tiene un niñito de 5 años.
3: Ya, ¿cuántos años tiene su hijo, querida hermana?
5: 36.
3: Su hermana, su hijo tiene 36 años.
5: Sí.
3: A él lo cargó una mujer del pasado. Lo cargó con brujería, maleficio, hechicería. Lo tiene en un cementerio, cruzado con una foto, claveteado con alfileres de cabeza negra.
5: ¿Ya?
3: Por eso es que a él no le va bien en el amor. Y en estos momentos tiene sus caminos cerrados, tiene sus caminos totalmente complicados. Es más, el dinero se le va como agua también. Él no vive con usted, ¿cierto?
5: No vive, pero viene todos los días.
3: Yo le voy a hacer una pregunta. ¿Usted tenía una mata de ruda y se le secó?
5: Sí, se secan todo el tiempo en la casa de ella y
3: ¿En su casa?
5: En las dos casas, en la mía y en la de él.
3: ¿Y en la de su hijo también?
5: Sí.
3: Ahí está la muestra de la mala energía, de la brujería y el maleficio que desata toda esta mala energía y situaciones negativas que pasan en casa, y sobre todo, la energía que emana una brujería y un maleficio daña las plantas, daña los alimentos, daña los animales, daña las relaciones de familia, daña todo. Por eso es necesario que usted venga y nos visite personalmente. ¿Usted de dónde se comunica, querida hermana?
5: Yo soy de Calama.
3: Es de Calama. Usted va a estar atenta para cuando nosotros estemos en Calama, porque a mí me gustaría verla personalmente. ¿Su hijo cree en esto? ¿Cree en nosotros?
5: Es que está tan desesperado que yo creo que se aferra a cualquier cosa. Ahora le están dando la oportunidad de un ascenso y ya lo están tramitando hace 3 meses. No le resulta.
3: Bueno, yo voy a hablar con usted en privado, va a esperar mi llamada, puede que sea más tarde o el día de mañana. Voy a darle prioridad, obviamente, porque me parece un caso muy importante, el suyo y el de su hijo. Y yo le voy a decir qué va a hacer, cómo lo va a hacer y de qué forma lo va a desarrollar para poder limpiar a su hijo, despojarlo y poder quitarle esa brujería y ese maleficio. Porque por esa razón es que se secan las plantas, le va mal en el amor, se le cierran los caminos y todo lo que él desee y quiera traer para su vida, bueno, no se le da. Solamente se le acercan las cosas malas y negativas.
5: Digo, si yo lo veo muy, muy, muy desorientado, muy callado, muy tímido, muy todo, no le resulta el trabajo. La mamá de su niño, él quería volver, pero es que tiene un problema, de relación tiene un problema. Los dos son tóxicos. Hijo es muy agresivo, tiene una agresividad que no sabemos de dónde la salva con cualquier cosa.
3: Pues ya le estoy diciendo, hermanita Raquel, su hijo es agresivo precisamente por eso. Y el hijo de su hijo también va a salir así, su nieto también está siendo afectado también por esa brujería. Por eso es que es necesario y urgente poderlos revisar y poderlos liberar de esa brujería y de esa maldad. Yo me voy a estar comunicando con usted. ¿Usted quiere que yo le atienda a distancia?
5: Sí, por favor.
3: Bueno, entonces yo ahora en un rato que termine el programa, con mucho gusto me comunico con usted. No es para todas las personas, no es para todas las personas que lo hacemos. Hacemos alguna excepción. Porque renacer entre las ruinas lo que quiere y lo que desea es que cada ser y cada individuo pueda tener una solución para cada problema y situación que tienen en sus vidas. Dígame.
5: Yo escuché que el caballero dijo que al tomar come el olvido y todo eso. ¿Por cuánto tiempo tiene que ser para la diabetes?
3: Tranquila, que yo esa información se la voy a dar por teléfono, ¿yo? Ahorita yo me comunico con usted.
5: Ya, listo.
3: Bueno.
5: Espero su llamada entonces.
3: ¿Qué le diría usted a las personas que nos escuchan a esta hora?
5: Es que no sé, ustedes tienen una radio, yo no la escucho, ya de acá en Calama no se escucha, yo veo en la noche nomás el programa.
3: Sí, estimada, pero ¿qué le diría usted a las personas que la puedan escuchar referente a nosotros?
5: Que por favor crean. Hay ayuda, si uno puede salir de esto, pues con la ayuda de ustedes.
3: Primeramente de Dios Todopoderoso.
5: Claro.
3: Y por supuesto que sí, querida hermana Raquel. Espero hablar con usted pronto. Dios le bendiga. ¿Le dije toda la verdad?
5: Sí.
3: Bueno, querida hermana, un fuerte abrazo.
5: Espero yo que me ayude con mi hijo, por favor, que lo pido, que hace tantos años que estamos lo mismo.
3: Claro que sí, no se preocupe. Ahorita me comunico con usted.
5: Ya, muchas gracias, hasta luego.
3: Así como la hermana Raquel, quien acabamos de escuchar en este llamado, no solamente tiene una situación en su casa, en su hogar, sino también con su hijo. Y su hijo a la vez tiene una situación muy difícil también en su camino del amor. Porque está cargado, porque tiene brujería, porque tiene un trabajo encima. Usted también puede ser esa persona si está pasando una situación similar, parecida o igual. a la señora Raquel y al hijo de la señora Raquel. 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
3: Y es que, queridos hermanos y hermanas, recuerden que el deseo íntimo es lo más importante en una relación de pareja. Puede que usted en estos momentos me diga que no, que hay otras cosas más importantes como el dinero, como la salud, como la comunicación, pero yo le voy a decir una cosa. El clarividente Elías le habla por experiencia, por conocimiento, pero sobre todo por profesionalismo. Usted debe tener una buena comunicación íntima con su pareja si usted quiere que la relación se restablezca, si usted quiere estar en unión, si usted quiere que ese hogar sea un hogar más activo, más oxigenado y sobre todo un hogar más bendecido, porque donde hay comunicación íntima hay mejores energías y mejor entendimiento para una relación de pareja. Así que, querido hermano y hermana que me escucha, si usted está atravesando una dificultad con su pareja, en donde su pareja se está alejando, es rebelde, tiene cambios repentinos, de pronto, de un tiempo para acá, ya le dijo a usted que no quería estar con usted porque se aburrió, porque ya no le desea, porque ha perdido el apetito sexual, usted está en el lugar correcto. Usted debe venir inmediatamente aquí a Renacer Entre las Ruinas con el clarividente Elías y ponerse en el tratamiento del potencializador de Elías. Porque es que el potencializador de Elías, queridos hermanos, es un suplemento vitamínico. Pero ahí no para, no es un simple suplemento vitamínico. Es un suplemento mediante el cual le va a activar a usted todo el sistema sanguíneo, tanto a hombre como para mujer. Porque recordemos, queridos hermanos, que el problema no es solamente de nosotros los hombres. También ustedes, queridas hermanas que me escuchan, el sistema sanguíneo colapsa y ustedes pierden el deseo, pierden la voluntad, pierden la pasión, pero sobre todo pierden esa comunicación íntima con su pareja, con su esposo, con su pololo, y desafortunadamente la relación viene de caída. Empiezan los dolores de cabeza, los dolores de cintura, los dolores en el dedo pequeño del pie, y resulta que es más falta de apetito sexual que cualquier otra cosa. Por eso el potencializador de Elías también le sirve a usted como mujer, porque el potencializador de Elías, además de ser un multivitamínico, trae activadores energéticos y activadores sanguíneos. 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
3: Estamos aquí en nuestro centro de orientación de Renacer Entre las Ruinas y nos acompaña el día de hoy Cristian López, una persona que viene a darnos un testimonio real, un testimonio de fe. Cuéntenos su experiencia antes de llegar a nuestro centro de consultoría. Don Cristian López está aquí con nosotros.
6: Bueno, antes yo era consumidor de droga. era maltratador de familia. Golpeaba a mi señora, robaba, mentía para conseguir la droga durante casi 10 años. Y él me ayudó a salir de esto. Me hizo saber que no era una enfermedad cristiana, como se puede decir, sino que era un mal que me tenían. Lo único que sentía era el deseo de robar y estimularme con la droga. Pero era una cierta hora. Por ejemplo, era las 6 de la tarde hasta las 6 de la mañana del otro día. Y en el día era todo normal. Todo normal.
0: ¿Alguna vez pensó en quitarse la vida a consecuencia de este maleficio que le hicieron?
6: Sí, varias veces.
0: Este daño se le mostró a usted ante sus propios ojos. Cuéntenos a través de este medio y de todas las personas que nos escuchan en nuestro programa Renacer entre las Ruinas, ¿qué arrojó usted? ¿Qué votó?
6: Lo que vi fueron gusanos, bichos y tierra de cementerio. Y lo boté por la boca.
0: Dele un mensaje a todas las personas que nos escuchan en este momento, que han ido a otros lugares, han perdido la fe, han perdido su tiempo y hasta dinero. Dele un mensaje para todas las personas de nuestro programa Renacer entre las Ruinas.
6: Que crean, que tengan fe, que solamente la fe es la que puede mover montañas. No tenía idea que existía la magia negra, pero ahora sí lo sé, sí lo sé. Pero sé que hay un ser divino, que él puede hacerlo todo y a través de una persona que es muy poderosa, que es el señor Don Roberto.
0: Efectivamente, Roberto, uno de nuestros integrantes de Renacer entre las Ruinas, hombre de poder, de fe, de fuerza, fue el que lo atendió a usted y fue el que llevó todo su proceso y todo este tratamiento que usted hizo y lo pudo sacar adelante. Porque no solamente yo, el clarividente Elías, tengo el poder. Somos un grupo y sabemos el secreto para poder brindarles a todas las personas que vienen una ayuda, un camino y una solución para cada dificultad, para cada problema. Y en este caso, usted que estaba atravesando una situación de brujería, de maleficio y magia negra. Una última pregunta. ¿Tiene usted hijos?
6: Tengo dos. Macarena, la chiquitita, y Eduardo, el más grande.
0: Ya estamos llegando al final de este testimonio. Cuéntele a todos nuestros oyentes cuánto tiempo duró separado de su esposa, de su familia, a consecuencia de este trabajo de magia negra.
6: Casi 6 meses. Cuando ella me dijo que ya no quería estar más conmigo, ya intenté suicidarme y gracias a Dios lo conocí a usted y pude lograr recuperar a mi esposa, pues, y ella está luchando conmigo ahora y estoy con mi familia, pues.
0: Hermano mío, se siente feliz de haber llegado al grupo de los 12 clarividentes, de los 12 parapsicólogos que conformamos Renacer entre las Ruinas, que le ayudaron a usted en su situación y en esta dificultad.
6: Sí, muy contento, muy feliz.
0: Don Cristian López, no es fácil para una persona venir al frente de una emisora y dar ese testimonio, sobre todo cuando se ha vivido y se ha caminado entre las drogas, entre los robos, entre los maltratos familiares, separaciones, brujerías. No es fácil para una persona. Hermano mío, gracias por su confianza. Venga, hermano, deme un abrazo y que Dios lo bendiga.
6: Amén.
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0: Dicen que la gente mayor sobra en todos los sitios.
1: Así es nomás, pues. ¿Cómo están? Muy buenos días, gusto de saludarles en esta mañana aquí en la radio Los Confines, como siempre, acompañándose de nuestra pauta, que siempre tratamos de que sea rica, ¿eh? Que sea así como orejita. Baila. Oye, me dio calor, ¿sabes? Me voy a sacar el paltó porque... Ahí sí. De verdad que me dio como... ¿Será la menopausia? Sí, un bochorno así como... Como que sí. No, sí, de verdad. Sí, espérate un poquito. Pero. Ahí, déjalo ahí, no va. Ya. Sí, es que lo que pasa es que ando con...

0: vaya a hacer cosa que vaya a tener un accidente.
1: Las mamás o las abuelas de uno, las abuelitas, no me gusta que le digan abuela. Lo encuentro poco cariñoso. Abu, por último, abuelita. Tita. Ven, abuelita. Abuela, no. Lo encuentro feo. Ya, y le decían esas cosas a uno cuando chico. Se preocupaban de que si tenía un accidente, que cuando revisaran el menú, a ver si está como en HD o no. ¿Ah? ¿Me entiendes? Está en HD o no. Es. Tararirarirarira, param, pam, pam. ¿Qué le gustaría escuchar hoy día? Yo le voy a regalar lo que usted me pida nomás. Yo le regalo a todo lo que radio. Usted quiera. Sí, todo lo que usted quiera.
2: A toda radio.
1: Usted me dice nomás.
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1: Claro, para eso estamos. Para eso estamos. Ya tiene abierto Mavetran. Me quedó bueno el mate. Está amarguito, rico.
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1: Está rico el día.

0: Bien, gracias por estar con nosotros. Maditrans, el lubricentro más completo. Don Juanito Godoy, ayer, antes de terminar el partido, me dice: Don Mapri, tenemos novedades para la semana en nuestro... Mira, ahí está. Gracias, Francisco. En nuestro... Ahí, deja pegar, copiar, pegar. Ahí sí. En nuestro vivero La Aurora... Sí, vivero La Aurora, déjame mirar acá. Póngale música de fondo, y me gusta con musiquita de fondo. ¿Puede ser o no? Por favor. 1, 2, 3, 4, 5, 6. Sabor. Ya, bueno, si no quieren, ahí déjenlo.
1: De alguna manera.
0: Y quitar todo lento el computador, porque parece que el internet está más o menos, ¿no? Ya, chao nomás, es muy lento. Ya. Todo aquel que piense que la vida es desigual tiene que trabajar más, ¿no? Oye, nos llegaron, no nos llegaron, somos productores de azaleas japónicas, naranjas, amarillas, azaleas, fucsias, enanas, colas de zorro, polígalas, no sé si estará bien dicho, todo para hacer covivo, boj. Pitosporum, me gustaría que don Juan me pudiera hablar en español. Laurel de flor, entre otros árboles para sombra. Acer canadiense, tilos, castaños india, acer japónicos, liquidámbar. Eso me gustaría tener, un liquidámbar, que esos son unos árboles. Ah, voy a buscarlo. Árbol del amor. ¿Cuál es el árbol del amor? ¿El pino guacho? Muy bien, ahí estamos en Vivero La Aurora, 2 kilómetros del Vergel.

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Ah, no te lo sabe, ¿por qué? Porque uno de repente tiene un evento el fin de semana, en la semana. 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Jueves, viernes, chao. 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Nada, pues compremos, pues si para qué vamos a hacer. 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Y le vamos a dejar unos rolls. Tenemos de todo lo que usted te imagina en una carta maravillosa que ya le voy a contar durante la mañana. 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Hay una canción que se llama Conga.

Bueno, la moda la mexicana. Hoy esta fue la primera canción que la Thalía Sodi.

0: Amor a la mexicana. 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Esa hembra es mía. 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Oiga, escojan carreras que sean rentables, chiquillos.
1: Ay, yo voy a estudiar esto.
0: No, tiene que estudiar algo futurista, como digo yo, una amiga. Oye, sí es importante, ¿ah? 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Allí. ¿Dónde está Jay? Jay está ubicado ahí, pues, en Prat con Julio Sepúlveda. Buenos días.
2: Buenos días, radio.
0: Sí, señor. ¿Quién tiene el gusto? ¿Con quién tengo el gusto?
2: Tiene el gusto y tengo el gusto y tenemos los gustos. ¿Cómo está, mi estimado amigo?
0: A ver, señor.
2: García Silva por acá.
0: Ah.
2: ¿Sabe a quién lo llamo?
0: No sé con quién hablo, señor.
2: Con don Sándor.
0: Ah, don Sándor. ¿Qué le pasó a su voz, señor?
2: Tengo voz de locutor, ¿sabes?
0: No, todo lo contrario, medio afeminado, así como uno se lo encuentro como más delicado.
2: Estoy delicadito.
0: Ah, ya. Dígame nomás.
2: Óigame, estimado amigo. Perdóneme que lo llame para discrepar con usted.
0: Pero no me eche a perder el día, porque si no, no conversamos, porque yo estoy aquí para arreglar la vida y no para que me la amarguen, no, compadre. ¿Ya? Así que si quiere decir algo negativo.
2: No, no es algo negativo. Solamente una pequeña discrepancia.
0: A ver.
2: Estela Méndez prepara a
0: la... ¡Ah, no! No me venga a joder la publicidad, pues.

0: Ahora volvió la. Se nos había cortado el llamado al Sandro. Ahí está, se fue. Se le fue otra vez, ¿eh? Ya, se fue el Sandro. Sí, íbamos a salir al aire y se le fue la señal. Ya, nos había llamado de nuevo. Ahí volvió, ¿no? Aló. Juan, ahí sí. Uy. Oye, está malo el satélite, compadre.
1: No, me gustó con la lluvia, compadre.
0: Oiga, tremendo problema que hay con la lluvia, esto del cambio climático, amigo. Uy, nadie cree. Los grandes líderes del mundo no creen que esto es verdad, señor.
1: Oye, el cambio climático y el problema del niño, y ya no es un niño, claro, grande que...
0: Sí.
1: No es una cosa sencilla. Oye, como te decía adelante, Estela Mendi es una organización fundamental hoy día en nuestros cabros, ¿no?
0: Sí.
1: Porque los preparan para estudiar las carreras que ellos quieren estudiar, donde sean felices trabajando.
0: Exacto, uno tiene que estudiar lo que le gusta al... ¿Cómo se dice en buen chileno?
1: Oye, de repente los cabros estudian la carrera que les da el puntaje nomás, pero no. Como no se prepararon bien, les dio el puntaje para estudiar pedagogía y claro. Están toda la vida trabajando en algo que no les gusta.
0: Exactamente.
1: Y ahí tenemos los malos profesores, los malos médicos. Entonces, ¿por qué? Porque no estudiaron y no se prepararon bien, pero Estela Mendi hoy día les da ese plus de estudiar la carrera que ellos les guste, donde sean felices el resto de su vida.
0: Supuesto. No, es que el papá es doctor, el hijo también. Si no me gusta ser doctor,
1: ahí tenía el revenue en televisión, el papá es médico. Y siempre le inculcó médico, pero a él le gustaba la publicidad y estudió periodismo, ¿cachai? Entonces,
0: así ahora es feliz.
1: Claro, feliz, más bien si está con la chiquilla está al lado ahí, ¿cómo se llama?
0: La Priscila Vargas,
1: muy legal. Pero por eso digo, Mauri, es importante que tengamos instituciones que preparen bien a los cabros. Y en este caso,
0: Estela Mendi.
1: Oye,
0: espectacular, ¿ah?
1: Sí.
0: Todos lados.
1: Estela Mendi, hoy día tenemos muchos cabros que están felices estudiando la carrera que ellos quieren.
0: Muy bien.
1: Lamentablemente. No podemos decir lo mismo de otras instituciones.
0: Oye, para el Carculo está pataleando, que quiere llamar para acá y dice, aquí está hablando el Sandro. No, le dije, estamos hablando de educación, le dije.
1: Amigo.
0: Un abrazo. Chao, amigo, que te vaya bien. Ya, Carculo, estamos listos. Oye, el cambio climático, qué terrible esto de la variación de las temperaturas y todos los patrones del clima en la Tierra. De repente están llegando hasta tiburones para donde nunca habían tiburones. Qué increíble, ¿eh? La quema esto de, bueno, todo lo que tiene que ver con la quema de carbón, de petróleo, de cuestiones que nos hacen que nuestro entorno se vaya deteriorando. Estas consecuencias no solamente son en Chile. Imagínese usted, y nadie cuida qué le vamos a dejar a los nietos, bisnietos. El derretimiento de los hielos, y que está subiendo la temperatura del mar un par de grados, y todo cambia. Ojalá que hayan acuerdos internacionales. Estaba leyendo ayer sobre un acuerdo de París que busca limitar el aumento de la temperatura global por debajo de los 2 grados Celsius. ¿Sí? Ojalá que no sea... Bueno, ahí está viendo en Santiago lo que está pasando. Ayer mismo oye, vio ayer como disparaban rayos aquí en la zona. Qué terrible. Yo estaba arriba ahí en la muni teníamos y estábamos mirando cómo estaba la cosa. En una parte de Angol llovía torrencialmente y en la mitad de Angol estaba sin lluvia. ¡Aló!
2: Don Mauricio Jiménez, ¿cómo está? Buenos días.
0: Buenos días, don Willy Duarte. ¿En qué le puedo servir, señor?
2: Así, estaba escuchándolo ahí que... Las tormentas eléctricas estaban por todos lados, ¿eh? Así que el día lunes afectó Curacautín, donde llovió bastante, y también mucho granizo, donde se inundaron algunas viviendas que estaban cercano a un canal y un río ahí en ese sector, ¿eh?
0: Exacto.
2: Y ayer, como manifestó usted ayer, estábamos en la radio ahí, y también llovía en cierta parte de Angol, pero en otras no, y caía bastante agua, hasta granizos hubo.
0: Exacto.
2: Uy, también para comentarte, Mauricio, que un atentado ocurrió durante la jornada de esta mañana en el fondo del Carmen, esto en Chihuahua, pero conversábamos con la personal de comunicaciones de la Seremi de Seguridad Pública, quien esto fue en la comuna de Angol. Muchos dicen que fue entre Angol y Ercilla, pero dicen que esto inicialmente fue en Angol. Hasta el lugar va el Seremi de Seguridad Pública también para poder verificar este tema y condenando donde se quemaron a las pasadas 22 horas, ¿verdad?, en el predio forestal ubicado en el punto del Carmen, en Angol, donde esto fue en la ruta R-334, donde llegó bomberos y también personal COP de carabineros.
0: Para que la gente más o menos se ubique, ¿a dónde queda esa ruta que usted está mencionando, don Miguel?
2: Esto es al interior de... usted pasa el puente Santa Elena, ¿cierto? Se ingresa hacia ese sector y se ingresa ahí a Olenco hacia adentro. Ahí está esta ruta donde fue este hecho. A lo menos fueron 4 maquinarias forestales al interior de este recinto, como registramos en la ruta R-334. Y también conversamos con la periodista del Seremi de Seguridad Pública, Luis Calderón, quien me va a entregar también detalles, y también Carabineros se va a referir en unos pocos minutos más, ya que esto fue anoche, ¿verdad? Y había muy poca cobertura en el lugar, Mauricio, referente a este nuevo hecho de violencia ya que ocurre acá en la comuna de Angol específicamente.
0: Espéreme un poquito, no me corte, mi amigo Alfredo. Miguel, ¿me escucha, Miguel? No, lo que pasa es que estoy con un auditor que me está comentando de que hoy día abre Papa John's ahí en el strip center que se llama Los Colonos, señor. A ver si usted se puede dar una vueltecita por ahí también. La inauguración es a las 11 de la mañana, señor. Abre sus puertas Papa John's, señor. Para que haga una notita, ¿vale?
2: Ya, también hoy.
0: Pizzería Internacional.
2: También hoy a las 11 de la mañana hay una actividad en la delegación. El Corfo realizará una ceremonia de reconocimiento a beneficiarios del programa Activa Inversión Agroindustria de Malleco, también, Mauricio. Así que vamos a estar por ahí las dos actividades.
0: Sí, acá es algo también importante para Angol, porque esta pizzería es a nivel mundial, internacional, no es una cosa que sea algo pequeño, es una empresa importantísima que se instala en Angol y que los jóvenes saben de qué se trata.
2: Claramente, Mauricio, es importante que lleguen esto porque hay nuevas fuentes de trabajo también.
0: Sí, por supuesto.
2: Esto es lo interesante, así que para todos nuestros angolinos. Ahí vamos a estar entregando más detalles.
0: Para que coma para que me traiga un pedacito de pizza.
2: Y ya nomás, la napolitana.
0: La pizza, que te comen la pizza, Claro, te voy con una pizza, no sé, ¿cuál te gusta, cuál pizza?
2: Así es, también te cuento que continúan las alertas tempranas porque siguen las tormentas eléctricas en la zona, lo que está informando ahora mismo nuestros amigos de Senapred, así que están enviando un mensaje.
0: Déjeme echarle una miradita, claro, tiene razón, fíjate que se va a poner nuboso un rato más. Y en la tarde podrían haber chubascos y posible tormenta eléctrica, igual que ayer, don Miguel.
2: Sí, eso está informando recién, está llegando el correo de Senapred a la Araucanía que hay que tener precaución con esto.
0: Pero mañana vamos a tener veranito de San Juan.
2: Probablemente, ¿eh?
0: No, sí, aquí sale veranito de San Juan mañana y pasado. Y el sábado podrían volver los churrascos, señor.
2: Ah, buena.
0: Sí.
2: También, a modo de comentario, también se va a cortar el agua, dicen...
0: sí, señor.
2: ¿A cómo estamos hoy día?
0: Hoy día es 14, señor. A ver, déjeme echarle una miradita, espéreme.
2: Mañana en Avenida Austria, Edith Marburo y César Ruiz hasta Camino a los Sauces, mañana.
0: Mañana y...
2: A partir de las 15 horas, 21 horas, para que junten agüita los amigos.
0: Bien, muy bien, señor. Aquí estoy mirando justo lo que usted me está diciendo. Me lo enviaron unas amigas que tengo ahí que trabajan en... Aguas Araucana, Araucanía.
2: ¿Ah? También, Mauricio, hay un complejo para los estudiantes que están estudiando en Los Ángeles, producto que el bus me enviaron un mensaje, lo que dijo el propietario de este bus, dice: buenos días, reiterar que debido a la falta de subvención por parte del municipio debí subir el valor de los pasajes. Sin entrar en discusiones, dice el mensaje que me envió un estudiante, dice: que envió el propietario del bus, ayer viajaron solo 15 pasajeros y en estas condiciones son números rojos. Para mantener el servicio deben viajar alrededor de 30 estudiantes, digamos, y el valor es de 3.500 pesos. Con menos de esa cantidad es muy complicado seguir haciendo servicio. Es un tema...
0: Oiga, pero... Mauricio, ¿eh? Pero se puede sentar a conversar uno. Envíeme el número de la persona. O de, ¿usted tiene el número del estudiante o del empresario?
2: O sea, de los dos, pero me enviaron un estudiante, me envió este mensaje. Ahí, según lo que aquí te dice, ayer perdió 50 mil pesos solo. O sea, ayer recibió del viaje que fue a buscar a los estudiantes de Los Ángeles 50 mil pesos y solo alcanzó, dice, para cubrir el combustible, Mauricio. O sea, con estas condiciones aparentemente no se va a realizar más el viaje, por lo que está diciendo acá, pues.
0: Sí, pero está bien, sí, está bien, pero podemos sentarnos a conversar y tratar de hacer una gestión para poder ayudarlo, a eso me refiero.
2: Sí, yo creo que por ahí va la mano, Mauricio, porque...
0: Todo se puede, siempre hemos ayudado a los jóvenes que van... o que se vienen, digamos, desde Los Ángeles, porque hay muchos que estudian, entonces la noche no tienen en qué venirse, ¿me entiende?
2: Claramente, pero aquí también hay que mencionar que hay que decirle a los jóvenes que utilicen el medio, porque también a veces se vienen
0: en otro lado.
2: Con otros amigos que tengan un auto, está bien, o sea, uno tiene que economizar, ¿cierto? Pero para que continúe este servicio, reiteramos, porque ayer alcanzó para números rojos, ¿no? O sea, no hay subvención, dice el propietario del bus que fue a buscarlo, y solo 50 mil pesos, que solo cubrió el valor del combustible y de vuelta, y con eso no le está saliendo rentable, digamos, porque es un negocio, sí, hay que mencionarlo eso.
0: Así es. Mañana entonces, entre las 3 de la tarde y las 21 horas, va a estar sin agua Austria hasta Avenida Dilman Bullock y desde César Ruiz, camino a Los Sauces. Esto es por una conexión o renovación de nuevas redes de agua potable, señor.
2: Claro, así como dice usted, Mauricio, este tema. Así que nos quedamos contigo en los estudios. Vamos a estar recorriendo por acá las calles de Angol para entregar más información.
0: No se olvide ir a comer pizza a las 11, Papa John, señor.
2: Ya, jefe, que esté muy
0: a
2: bien.
0: A sus órdenes, señora. ¿Ah? Calentita con un cafecito ahí, ¿ah? Invite al Vladimir, pues.
2: Sí, vamos a ver, pues.
0: Chao. Ey, cámbiame la música. No me pongáis esas cuestiones de cabros jóvenes. Este programa, los jóvenes escuchan la radio en chulá, y nosotros somos para la gente como de mi edad, po, 27 años, más IVA. Claro, y tocamos música como esta. Ay, cariño. Pepe Feliciano. ¿Cómo le anda el cuerpo a mi amigo Carlitos Paredes allá en Santiago de Chile? A esta hora tomando cafecito de Malta. Dice que lo compra ahí en... ¿Llegaría el Chacabuco el cafecito de Malta? ¡Oh! ¡Qué rico el café de Malta! Me gusta el café de Malta. La Estrella. Me voy a comprar una cocina leña, dijo uno. Qué cosita más rica, una cocina leña, señora, para que usted en el invierno no pase frío. La cocina leña le calienta todo. Puede hacer hasta churrasco. Yo tenía una cocina leña antes. Hasta churrascos tirada encima, que estaba nueva, entonces estaba la plataforma y la iba limpiando. ¡Ay, qué dan requete bueno los churrascos! O abrir el horno, señores, tirar un costillar ahumado ahí. Gentileza de la carnicería, el amiguito. El amiguito tiene tanta cosa rica, el amiguito. El amiguito. Oh. Cómprate una carne que te guste, por ejemplo, un costillar, señora. ¡Ay, qué rico! Buenos días, don Ricardo Contreras. Yo compro en el amiguito, dice. Me como ahí un costillar. ¡Qué rico un costillar! ¡Qué bueno! ¿Qué más se come hoy? ¡Qué rico! Yo compro en el amiguito. Usted va al amiguito, compra costilla. Le hace el tratamiento a la costilla ahí lentamente. Y después... Bueno, usted saca hasta el hueso. ¿Y qué hace con el hueso uno? ¿Ah? Ah, claro, claro. A los Leo Rey, claro, a los Leo Rey. Por eso tiene que ir al amiguito y comprar costillitas. Hoy se manda unas costillas, envuélvala en papel de aluminio. Cuando ya están bien así doraditas, envuélvala en papel de aluminio y las tira ahí a fuego fuerte. Y le coloca unas hierbitas adentro, morrón, zapallo italiano. Le coloca también champiñón del bueno, una callampita, no le viene ahí. Champiñón y rico, señor. Ahí adentro y en papel de aluminio, envuelve todo así. Papel aluminio doble, ¿eh?, para que no se le caiga el jugo. Y le echa adentro, ¿cómo se llaman estas que se me olvida siempre? Que son como las paltas, pero son los grandes. Siempre se me olvida. Hola, Martita Valenzuela. Regálame una canción de José Vélez. ¿Cómo se...? Hola, Erwin Fritz. ¿Cómo se llaman esas cosas que son grandototas? Que son como palta, tienen un nombre. Que a uno le dicen, sos como las... ¿Cuánto es que se llama? Ay, ¿cómo que se le llama esa cuestión? ¿Qué pasa, Iván? ¿Cómo se llama cuando le dicen a uno, oye, oye, que sos como la... como la... ¡Ay, ay, ay! Sos como la... muy bien. Estoy ocupado, Tamarín. Estoy... No estoy atendiendo. No estoy atendiendo hoy día. Hoy saliste por el Facebook de nuevo. Ay, famoso. Ay, cariño, muy bien. Gracias por contestar. Yo sé que, por supuesto, a mí me encanta cuando colaboran con el programa. Berenjena. ¿Usted pesca la berenjena? Yo no sé por qué dice, sos como las berenjenas. Las berenjenas son ricas, sabiéndolas preparar. Mira, agarra, vas al supermercado El Trébol. Compras champiñones que cuestan 1.700 pesos la bandeja. Con dos tienes. Medianas. Los picas, los partes en cuatro. La echas a un bol. Pelas el zapallo italiano. Lo partes así en trocito, igual que el champiñón. Le echas berenjena, la misma situación. Le echas morrón también. Y el champiñón, que es importante. Aceite, y a mí no me gusta el aceite de oliva. Aceite y revuelve en un bol. Le echa pimentón, orégano, comino, ajo molido y lo que te guste de aliño. Si quieres le echa un poquito de pimienta, que son buenas para los riñones. Nunca olvidé. Envuelves, colocas en un bolito ahí el papel hundido ahí y lo vas echando y envuelves todo esto. El aceite es importante. Y lo coloca a fuego fuerte con el papel doble. Papel de aluminio, que lo venden ahí en el trébol. Está en el primer pasillo, al lado de la muralla, para el lado de la Vega. Y vas a ver cómo te vas a hacer famosa, señora, con este... no sé cómo llamarlo, pero lo hacen en... Yo lo soy copión, me gusta porque si TikTok lo dice, porque así es. Yo soy, voy a tener pronto un canal de TikTok porque, para que me vean en la mañana cuando estoy haciendo el programa. Voy a estar saliendo por TikTok. Así es que, oye, te voy a decir que queda, pero exquisito. Le das un buen tiempo, una hora, hora y media, no sé cuánto te va a demorar en hacer unas costillitas o un asado. Te va a ser famosa, señora, y lo va a presentar ahí en la mesa. No tienes para qué sacarlo, sino que abres el papel de aluminio y lo colocas ahí. Y que los que les gusta el champiñón lo picoteen. Oye, queda exquisito, ¿eh? Exquisito. Solo salsita me faltó, salsita. Queda muy requete bueno, así que los invito a hacer estas cosas. 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Ahí, en el amiguito, la carne más rica, categoría B corta. Pasadito Los Rieles, al lado de la República, al lado donde está don Segundo Orices. Y mi amigo Leo Iturrieta. Ahí está. Le mando la factura luego.

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Hoy tengo que contarles algo. Bueno, no sé si por ahí varias personas me han comentado una situación que lamentablemente está ocurriendo en la avenida Ujín, en el bandejón central. Me dice, oye, que está lindo el bandejón central, todo lo que está fuera de del home center para allá está feo, pero acá donde estaba Viera está lindo. Bueno, quiero contarles desde que hoy día se comenzó a trabajar porque ese sector no había sido entregado al municipio. Y desde hoy comenzamos a trabajar en el paisajismo de la avenida O'Higgins, especialmente en todo lo que tiene relación al bandejón central, ¿ya? Va a quedar muy lindo. Si usted anda por ahí, se va a dar cuenta que están trabajando los chiquillos de Green Soil.

0: De áreas verdes, están haciendo una labor muy bonita, así que un saludo muy especial para todos ellos, quienes cuidan las plazas, quienes cortan el pasto, para todos quienes trabajan de capitán a paje, un abrazo y gracias por su labor. El día está lindo para hacer esta pega. Sí, gracias por todo, que mantienen las placitas lindas y ahora la avenida que la van a dejar, pero como un chiche, como un chiche. Un saludo a don Carlito igual, ahí, al jefe, a don Carlos Becerra. Saludos cordiales, amigos. Oye, una anécdota que me pasó con don Carlos Becerra, yo no sabía que... Bueno, un día en la calle, yo me acerco a don Carlos Becerra, le digo, don Carlito, ¿qué posibilidad hay que vamos a esta plaza y podamos hacer esto? Y también que rebajemos los árboles en tal parte allá arriba, en las Araucarias, y acá en el sector de la Villa Cala, ahí donde la señora Yasmina Will, que hay unos árboles que están para metiéndose a la casa, de varios personas al lugar. Me dijo, disculpe, creo que usted está equivocado. ¿Por qué? Le dije yo. No, lo que pasa, me dijo, que yo no soy Carlos Becerra. ¿Y quién es usted? Si igual, usted es Carlos Becerra. No, yo soy el hermano gemelo. Ay, qué manera de reírme. Oye, no tenía idea que tenía un hermano gemelo, don Carlito. Y estuvo buena la talla igual, estuvo buena, buena, buena, buena, buena. Oye, pero una gota de agua. Sí. ¿A usted le han dicho, tú tienes... Silvita, de ahí me llama porque estoy aquí con una peguita. Entonces pasó eso nomás. Pero un detallito nomás que usted sabe. Estuvo bueno la talla. Algo me iba a decir la Silvita, pero a ver, espérate un poquito, Silvita. Lo que pasa es que tengo. Ahí sí. Ya, de ahí te llamo yo, Silvita. No, todo buenísimo. Vamos a escuchar música linda ahora, gentileza de nuestro auspiciador, como es, por supuesto, ella, la ropa interior. Ella, la más linda de todas. Ella, ya me olvidó. Ellas. Un buen calzón, señora. Sí, pues. Un buen calzón, una buena pantaleta, un buen boxer de dama. Una buena y linda en agua, Cersei, señora. Colóquesela en agua. Que el calzón.
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0: El calzón chico abajo. Y en este tiempo.
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0: Todo esto lo va a encontrar al lado del Banco de Chile por calle Lautaro. Ellas, vaya donde la señora Leila Guidotti. La señora Eriquita. Llegó la señora Leila. Oh, gracias. Me trajo un souvenir. Andaba en el Congo.

0: así más fuerte poder cantar. Oye, ayer, si está mi amigo Totora escuchando, ayer presenté en el Consejo Municipal el tema de la calle. Primero la calle La Vaca aquí, que me han pedido hartas vecinas, vecinos, que está todo sucio, que van a botar Rama y La Vaca con Valparaíso. Horrible esa esquina, y tengo entendido que mi amiga, a ver, déjame mirar para atrás, una amiga que tengo yo aquí, que me maneja la Mirellita del Carmen Díaz, no sé si estará en la sintonía la Mirellita. La Mirellita me había solicitado eso y lo pedí, y van a limpiar el lugar. Todavía no, pero lo van a limpiar. Sí, hay que pasarle máquina y ya. Hay que pasarle máquina en ese sector, hay que pasarle máquina. Tarirarira, y va a quedar impeque. Lo que sí, capaz que de todo, debajo de toda la mugre que hay ahí, existe la vereda, porque esa vereda está hasta la mitad por el lado de Isla Vaca, donde está la iglesia mormona. Ahí al lado de acá. ¿Ah? Así que eso, Margarita Garcés, Mauricio, ¿me puede mandar la información del corte de agua para compartirlo? Ah, ya se lo envían. Hola, Martita Valenzuela. Le pedí el príncipe azul, me dice. El príncipe azul, vino griego. Ya hoy día se le pongo al príncipe. A ver, ¿qué quiere esta chiquilla? Formati. ¿Qué pasa, Chivita?
1: Buenos días, don Mauricio.
0: Espérate, voy a bajarle el volumen aquí al Consejo Municipal que está. Espérate, porque se me metió el Consejo Municipal que está hablando mi colega Chamorro. Ahí, allá. Ahora te escucho.
1: Mire, don Mauricio, yo salgo a caminar por la avenida para allá.
0: Sale a caminar.
1: Al mercado.
0: Ya.
1: Y yo no entiendo a la gente hoy, gente de mierda, diría yo. Que están tan bonitos los nosotros que han plantado ahí, le han sacado el palo donde están afirmados y están algunos quebrados ya.
0: Ay, ¿en qué parte, a qué altura?
1: Ahí en la cuenta para allá, oh, para acá, para allá, para arriba.
0: No diga esa palabra, diga gente de Cacuca.
1: Eso, y yo quiero poner un letrero en cada... Voy a ir a poner los palos.
0: Ya.
1: Voy a poner un letrero.
0: Oiga, ya... La voy a contratar ahí para que haga para que tenga que ver con el aseo y el ornato de la avenida.
1: Sí, y lo otro, don Mauri, que hay en la frente de la COPEC, no es que usted sabe que están construyendo ahí,
0: voy. Sí.
1: El pastito del frente, ¿sabes que lo tienen todo pisoteado con los camiones?
0: Sí, no, sí, eso, ellos van a tener que reponer eso, ¿no? Ahí van a hacer un edificio de 5 pisos.
1: Oh,
0: no le gusta el departamento. Va a poder ir a vivir ahí. Ustedes van a ser puros departamentos.
1: Oh, ya.
0: Sí, pues, hay que crecer para arriba, dijo. Oiga, señora Silvita, ¿y encontró la puerta o no?
1: Todavía no encuentro la puerta. Así que si pero alguien mándeme, tiene una puerta
0: abierta o cerrada, ¿cómo la quiere?
1: Que esté abierta y de 1.70 m o 80 por ahí.
0: No, pues de ancho tiene que ser, usted dígame el ancho.
1: No, es normal.
0: Una puerta normal.
1: Es el alto el que tiene, claro, el normal, el ancho, y barría 1.80 m.
0: Ya vale, ya.
1: Por favor.
0: A sus órdenes.
1: La cambio por la que compré.
0: Ya vale, usted la cambia por la que... Oye, bonita la puerta, sí, la que compró.
1: Sí, y la puse afuera un día para que la vieran todo.
0: Muy bonita, ¿eh? Bonita la puerta. Ya, gracias, chao. Donde amigos y así más fuerte poder cantar. Yo quiero tener hartos amigos. Buen día, mi locutor de las dueñas de casa. Mauricio, ¿me puedes mandar la información del corte de agua? Ah, ya me lo envían, ya. Y así más fue. Pare, tío Pepe. ¿Quién me está mandando un WhatsApp? A ver.
2: Hola, don Mauri, quería hacerle una consulta.
0: Buenos días.
2: Usted no sabrá si el municipio, la Dideco, está dando las tarjetas para poder entrar ahí a la, ¿cómo se llama? A la feria laboral. Porque dicen que están dando una tarjeta.
0: Tiene que ir usted ya personalmente.
2: Me gustaría, André, que me respondiera, por favor.
0: Sí, pues tiene que ir usted ya en forma presencial a inscribirse. Vaya, Andreita, vaya. Buenos días, Juan Carlos. Buenos días, Rosa. Buenos días, buenos días.
3: ¿Sos como las berenjenas?
0: Así se dice, como las berenjenas.
3: ¡Épale!
0: Oye, pero ¿por qué si las berenjenas no son malas? Oye, todo dice, sos como las berenjenas. Hola, Cheche Arriesgada. Buenos días, Fabiolita. Buenos días, Ricardo Contreras. Buenos días, Ivón. Buenos días, Alfredito. Buenos días, Fernando. Buenos días, Joche. Buenos días a los amigos de la locomoción colectiva. Saludos cordiales, gracias por estar en la sintonía. Y aquí llega, a ver, ¿quién me pidió? ¿Qué canción me pidieron? A ver, espérate un poquitito, a ver. Ah, no, sí, déjame pasar la publicidad, ¿ya? Sí, de todas maneras, la publicidad es lo más importante también en nuestro programa. Jessica, buenos días, una consulta. He escuchado que hay un psicólogo para Fonasa en Angol. Usted me puede mencionar en la radio. A ver, déjeme contacto. Taran, taran, tatam. 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Ahí está. ¿Listo? ¿Qué otra cosita más quieren por acá? José Mardones, buenos días. ¿Lo vio, Josecito? Sí, sí, sí. Ahí pedí la ampolletita. Ah, hay harta gente que me está pidiendo ahí en calle Baden, por ejemplo. Mi amigo Miguel, el Totora. Por todos lados faltan ampolletas. Así que vamos a agilizar la compra para que usted lo sepa. Por acá dice Juanito, buenos días. Sí. Por acá está bien. Por acá me escribe Coco Campos, buenos días Coco. Y todas esas cositas que son importantes. La avenida O'Higgins, sí, la están raleando. Va a quedar linda la avenida O'Higgins, acuérdense de mí. La vamos a dejar como un chicha, está weekend.

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1: ¿Quién quiere bailar conmigo un ratito, no así?
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1: Nunca me pusiste la canción. ¿Cuál tu canción? O sea, ayer en la tarde, sí, se la puse. 12:55 le puse su canción, Marcela. Me pusiste en la mitad nomás. Bueno, no alcancé, papá, porque ya estábamos. No alcancé para más, la mitad, pero. Aunque sea la mitad, pues Marcelita, ahora te va a tocar, ahora va a ser entera, ¿ya?
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1: Ah, sí, ya, tranquilita, Marcelita, no se me sulfure, mi amor.

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1: A ver, espérame por aquí, a ver. Quien se arrepiente no se condena, dice. ¿Quién más me había pedido una canción de José Vélez? Claro.

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1: Ya, vamos a continuar ahora. Vamos a complacer a nuestra auditora que nos dice: pucha, tóqueme, por favor, señor. Me dijo, tóqueme. Sí. Tóqueme a don José Vélez, por favor. José Vélez, usted va ahí al amiguito a comprar las carnes ricas. Puede comprarse, por ejemplo, un Tomahawk o un Rolls Royce también. Se compra un trozo de carne con hueso. ¿Le gusta a usted la abuelita? Me acuerdo que antiguamente cuando chupaban el huesito, ¿sí o no? Sí, yo igual que tenía una tía en el campo cuando mataban, por ejemplo, a pavo, el cuello del pavo se lo hacían chupete. Claro, oiga, pero no, la gente campo buena con chuchoca. La cazuela rica con chuchoca. Rica, rica, rica. Bueno, la cazuela de pavo. Sí, se me abrió el apeto, decía. Qué increíble, la verdad es que en el campo las gentes disfruta, lo pasa lindo. A mí me gusta ir al campo, pero vendieron el campo, que son... Vendieron el campo. No toqué ni uno, ya. 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

0: La culpa fue del primer beso. Sí, cuando le dan un beso a usted. Sí, ya viene la música alegre, la música para saludar a los cumpleañeros. Sí, de nuestro amigo Alfredo Nasal, que abrió el Papa John's allá en los Ex Hornitos. Quiero invitarlos que se queden con nosotros.
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0: 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Él, por equivocación de robo, se llevaban el teléfono. 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Y lo van a pillar, porque en alguna parte ahora se puede vía georreferenciación, se puede ubicar, pero tiene que hacer la denuncia. Tiene que ir a Carabineros y decir que le chorearon el teléfono. Le robaron el teléfono. 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Vale. Vamos a hacer una pequeña pausa y ya estamos de regreso con Miguel Gallardo en un ratito más.

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0: con nuestro programa, señoras y señores, en esta nuestra mañana aquí en Los Confines. Bertita, a ver, vamos a revisar al tiro. Ya está todo listo en este computador. Así que vamos a ver, vamos a ver, vamos a ver, vamos a ver, vamos a ver. Vale, vale, vale, vale, vale, vale, vale, vale. Vamos a ir con la música alegre igual, el cumbiancheo. ¿Qué es lo que sale aquí? Aquí pasé vendiendo ají, a todo le di. El agua, a ver, según me pregunta mi amiga, no, esto es la avenida Austria, ¿ya? Esto es como para el lado, güey. ¿Quién, mi querida Bertita? No, para mañana. Abrimos el WhatsApp.
1: Ahora te puedes marchar.
0: Ah,
1: vamos, póngale, póngale. Supiste amar.
0: No, igualito.
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0: El Luis Miguel de Angol.
1: Ay, nomás.
0: El Luis Miguel.
1: Con la maleta y entre las cosas que iba guardando. Había un retrato de todo.
0: Ándate, cabecito.
1: Del último cumpleaños.
0: Una bufanda de lana.
1: Unas zapatillas. Y su corbata. Había la pomba. Ya.
2: Ahí está. Y tu hermana.
0: Ya, cantáis como el. Oh, el Loli, cantáis mal. María, buenos días. María, buenos días, Emilio.
3: Buenos
0: García.
3: Días, Mauricio, ¿cómo estás?
0: Bien, ¿y usted, amigo?
3: Te vi ayer en el consejo ahí, muy elegante, Mauricio.
0: Sí, elegante. Sí.
3: Que te vaya bien.
0: Gracias,
3: Dios te
0: amigo.
3: Bendiga, te guarde.
0: Igual, amigo.
3: Te fortalezca.
0: Igual, amigo.
3: Oye, Mauricio, una consulta.
0: Dígame,
3: ¿tú
0: mi
3: no
0: querido
3: sabes
0: amigo?
3: De alguien que arriende o venda una tenida de Carabineros de Chile. Es para Iván Tamarín, ya que Iván quiere dirigir el tránsito acá afuera del hospital.
0: Ah.
3: Entonces le vendría bien ahí un traje.
0: De Boy Scout tengo.
3: ¿De eso tiene algún dato? Iván Tamarín quiere ser carabinero.
0: Ahí me parece sí, no puede colocar su uniforme de carabinero si no se lo llevan para la capacha. Pero que se ponga uno que le venga, po. Uno de Boy Scout, como decía. De Boy Scout. De Güey Scout. O que vaya. Él, pues el policía montado del Canadá. Él. Él, pues el.
4: En el corazón de Angol hay un lugar.
0: El teniente bello. El policía, el Koyak, el Vareta, el área 12, claro, el que se le colocan los vidrios empañados en la noche. El amigo de Chumingo, él. Chuminguero. Ella. La sandía con más pepa, güey. Ella, la... El bigote con más pelo. Ella, claro.
5: Más detrás.
0: Oye, buena madre Trump, pues ella, la sandía con más pepa. No se puede. Ya, me cansé hoy día, estoy agarrando poco hoy día, estoy cansado, quiero vacaciones, señora, sí, quiero vacaciones. ¿Qué me dice Carcurito?
6: El tema de la inauguración es para mañana a las 11, llegué al lugar acá y no pasa nada todavía.
0: Entonces que se enchufe el caballero, ya, gracias, fue allá y no había nada. Oye, alguien tendrá que me pueda ayudar, necesito leche. Sí, yo ya a mí, ¿qué más? si alguien tiene, normalmente, por ejemplo, dan leche en los consultorios y la gente de repente no la ocupa. Si usted tuviera lechecita de esa que me ayudara, porque tengo unos hermanitos que ya uno el bolsillo también se le coloca, se empieza a chulir, como decíamos cuando jugábamos al bolo. Si usted tiene lechecita, usted me dice, por último, yo no sé, o me la manda a dejar, también para unos abuelitos que necesitan tomar leche. De esa en bolsita que dan en los consultorios nomás. Ya, por favor. Desde ya, muchísimas gracias. Se lo voy a agradecer montón. Y voy a guardar aquí el teléfono de esta señora, la mamá, porque está complicada. Usted sabe lo que estamos pasando, en el que no hay trabajo, no hay pega. Entonces, como no hay pega, estamos mal. O alguien que me dijera, yo le regalo una bolsita de leche. Yo, de repente, en nuestros auspiciadores se pueden poner la manita en el corazón, sí, porque de repente uno no alcanza. Te piden mucho. Te piden harto. Y uno colabora, pues, ¿para qué estamos con cosas? 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El pavo se mata, no como la gallina. Ah, muchas gracias, señora Ritita. Sí. La Jimenita, buenos días Miriam, ¿cómo estás? Buenos días Gonzalo, buenos días Juanito Godoy, no te había saludado. 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Ya. Continuamos con nuestro programa, señoras y señores. Me acaba de llamar don Justino Inostroza, que yo le cambié el apellido, le puse Figueroa, un hombre alto, rubio, de ojos celestes, pelo en pecho y calugas, que tiene un tablero electrónico de 6 metros para publicidad, de 6 metros, tablero electrónico, por 40 de ancho, ahí frente al supermercado El Trébol, tu super vecino. Vayan, le estamos esperando. Ayer, para la gente que me estaba preguntando sobre el tema de las luces, ayer nuestro alcalde conversamos, me dijo que hoy día iba a ver qué pasaba con el tema, porque se han demorado mucho, el tema también de que lleguen las ampolletas, ¿eh? Para la gente que trabaja en esto. Para esa noticia, de esa manera poder tener más clara la situación. Y también hay una noticia buenísima por el tema de los alcantarillados. Si hay alguien que no tiene alcantarillados, a ver si se comunique conmigo. Hay hartas familias, por ejemplo, de calle Julio Sepúlveda, en pleno centro. Yo se lo manifesté en el Consejo Municipal sobre este tema del alcantarillado. Estuvo la señora Andrea Parra ahí conversando con nosotros sobre mucha gente que se habla, por ejemplo, del retiro de las acequias, también de la piedra blanca, pero hay harta gente que no tiene alcantarillado. Eso es una... tienen que, a esta altura de la vida, no puede usted no tener alcantarillado. ¿Qué más? Bueno, ahí hablé del tema de cómo poder solucionar el problema de la ampolleta, de los bombillos, para la gente que vive, que es de otro país. Los bombillos le llaman en Venezuela. Aquí se me quemó el bombillo, coño. A ver, por acá también estuvimos con personeros de don Héctor Tillería, de director regional de la CONAF, y también don Rodrigo Parra, hablando de un tema muy complejo, que es el Parque Nacional, donde lamentablemente hubo el año 2022, hubo un atentado y quemaron todo, por lo tanto no había guardaparque, así que también jiperos que, no de Angola, que quede claro, jiperos que vienen del otro lado de la cordillera y se ponen a hacer asado, una pila de cuestiones ahí en el parque, cosa que está prohibido. Ahora ya colocaron cámaras con inteligencia artificial para ver quiénes son los que van a eso. Ojo con la gente que deja escapar sus animales con aretes, ¿ah? Se va a denunciar este tema, porque está prohibido que hayan animales domésticos al interior del parque. Se arreglaron los baños, ya para el verano van a estar impecables. Y otra de las noticias buenísimas que nos dio nuestro alcalde es que, espérame un poquitito, es que se van a ver, déjame ver, la adquisición de 91 catres. Sí, 91 catre clínico. Esa es una muy buena noticia. ¿Aló?
7: Buenos días, don Mauricio Jiménez. Usted necesita de eso para los chapes, ¿cierto? Una pastilla en el Concenter venden, se llaman Pele.
0: ¿Pele?
7: Sí.
0: Oye, ¿y mata los chapes o no?
7: Sí, mata los chapes. Pues,
0: ¿y los caracoles? Sí, caracoles. ¿Y los caracoles también?
7: Igual te matan.
0: ¿Pele?
7: Peles se llaman.
0: Oh, sí, fíjese que cualquier chape y caracol en la mañana me levanto temprano, pues iba a mirar mi jardín, está todo comido, fíjese.
7: Sí, se llaman peles.
0: Peles, ya. Sí, tengo un amigo que usa uno de esos, ese otro cuesta. Ya, listo, te agradezco, Evita, muchas gracias.
7: No, soy la que yo trabajé en los jardines igual, por eso le...
0: ¿Ah, con quién hablo yo?
7: Con la señora Mireya, que trabaja en la Hortensia.
0: Ah, Mireyita, hola, ¿cómo estás? Oye, ¿y ahí tendrán el pellet?
7: ¿A dónde? ¿La Hortensia?
0: Sí.
7: No sé si venderán, porque
0: ya, muchas gracias, te agradezco mucho, Mireyita, gracias.
7: Ya, vale.
0: Chao, Mireyita, la Mireyita. Ya, entonces, si a usted se le mete el chape, porque he visto varios que andan dando vuelta ahí, y también de estos caracoles. ¡Ay, qué manera de haber caracoles, señora! Y te echan a perder el ¿ah? Usted sabe. A ver, todavía no sacan la rama. ¡Uy! Viste, te dije, amiguita, que tenías que mandarme el número donde están las ramas, el número de afuera o del frente de la casa. Todavía no las sacan. Ya vamos a pedirle a los chiquillos de que andan sacando las ramitas si pueden ir allá a Huequén, en Tepa. Tepa, por favor, chiquillos. Cualquiera que se pueda consumir nomás, porque sea leche como para niño o abuelito. Por acá me dice Felipe, ¿cómo está Felipe? Sebastián René, ¿qué me está pidiendo ahí? Escucho tu audio. Que tú, Sebastián René, me mandáis el audio a mi teléfono personal. Entonces, el problema que... ¡Ey! Yo trabajo con el de la radio.

Ya, ahora nos vamos, ¿qué hora es? No, nos vamos junto a Jera Gasco, el gas de los angolinos, a saludar a todos los cumpleañeros. Jera Gasco, gracias, 45 271 40 40. Jera Gasco.

bonito saludar a los cumpleañeros en el día de hoy. A todos los cumpleañeros, tiqui, tiqui, tim. ¿Qué música le gusta a usted, señora, por ejemplo, para bailar? Vamos a saludar a todos los cumpleañeros en el día de hoy y que lo pasen lindo, que disfruten de este día soleado que nos ha dado Dios, que por el lado allá vienen unas nubes. Sí, unas nubes bien feas. Voy a enviar un abrazo al cielo a José Francisco Trincado Ortega, antiguo y conocido vecino. Gran parte de su vida laboral la dedicó a su labor de taxista. El tío José Francisco Trincado Ortega. Ahí sale la foto en el diario. Y saludamos en el día de su cumpleaños a Baltasar Leal, que está de cumpleaños. La rarirarira, que lo pase muy bien. Don Baltasar, ¿quién no conoce a Don Balta? Más famoso que... Que lo pase lindo, Don Baltasar. También voy a saludar a Claudio Vitale Ochoa, emprendedor y vecino de la comuna Renaico. Persona muy solidaria, mi querido Claudio Vitale, ex concejal por Renaico. Te voy a saludar también a Milton del Ferrante Jara Garrido. Miren el nombrecito que tiene, Milton del Ferrante. Amigo de la juventud. ¿Qué será de mi amigo de la Claudita, Jara Garrido? ¿Serán hermanos? Voy a saludar al Guillo. ¿Quién lo conoce por otro nombre? Guillermo Espinosa Corbalán. Amigo de la infancia del sector Canaempu, ex alumno de la escuela anexa y del Liceo de Hombres. Saludos por mi querido Guillo, que cumpla muchos años más, perrito choco. Oye, hoy día está de cumpleaños mi amigo Tono Méndez. Saluden al Tono Méndez, ¿qué les cuesta? Mándale un saludo. Mándale un salmón de regalo. Hoy un saludo de cumpleaños también a mi amigo Julio Mella Suazo, hincha de Centro Estudiantil. Saludos, mi querido Julio Mella Suazo. Hoy día está de cumpleaños el Chimo Jara, amigo del sector Chillancito, ex vedeto, un emprendedor en la cultura y las artes, un gran conocedor de la historia de Angol, hincha de la Universidad Católica y Malleco Unido, y nunca ha ido al estadio. ¡Saludos, Chivo! Y a un gran mallequino, este sí que es mallequino de corazón, a Víctor González, grande y sufrido hincha, socio de Mallequito, reportero fotográfico, una persona muy comprometida con el León de Nahuel Buta. Un abrazo, Vito Gonza. Oye, el Vitoco saca una foto espectacular, ¿eh? Voy a saludar a Magdalena Conombre, jugadora del fútbol femenino, hincha de Malleco y del Colo Colo. Un año más. ¡Qué malta! Tiri, tiri. Oye, también un saludo para Matías Concha Reyes, quien hoy está cumpliendo 16 añitos. Saludamos a Odette Aravena, amiga de la radio Los Confines, madre de tres hijas y abuelita también. Saludos, Odette Aravena, que los cumpla feliz, muchachita. Hoy este chamaquito, David Castro Vázquez, de 14 años. Ay, sí. Mira, fíjate, aquí dice que de Angola a España, dice, viajó el joven futbolista angolino David Castro Vázquez, de 14 años. Muy bien, pues, que tenga una linda estadía. Mande fotos. Junto a Sara, que te conviene, a Forest y la Suiza. Ayer estuvo de cumpleaños el Calelo Tolosa, todavía no abre la local, Estuvo bueno el cumpleaños, Calelo. Y un año más. Gracias, don Alfredo Nasal. Que hoy día y mañana abren Papa John's, Mañana es la inauguración del Papa John's.

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Que baile la Guille Cayupe con el Chilo. Fanática de los tangos, ¿no? Buena para el tango. 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Oye, hay que cuidar el agua. Hay que cuidar el agua. Tomemos vino.

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0: Ayer pasé por tu casa y me tiraste una uva seca.
1: Por favor.
0: ¿Qué te pasa?

minutos nomás. Antiguamente el 5 minutos era... ¿Sabes lo que era el 5 minutos, no? El 5 minutos eran las vienesas. ¿Me vende 5 minutos? Antiguamente se llamaban 5 minutos. Oh, y 5 minutos y nada más. 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Oye, y en la Génesis uno puede ir a comprar la masita para sopa y pilla, para empanada. Sí, pues. Vayan a comprar nomás. Ahí está el maestro de la... Oye, pregúntele al maestro Manuel. Antes hacía masas para pizza. ¿Por qué no hacen? ¿Por qué no vuelven con las masas para pizza? Era muy bueno, los chocosos buenísimos. Si me lo hacen mejor. Mi ex tenía razón. Oh, y mi ex, quien tenía razón. La Karol G. La Karol G. Sí, ya nos vamos a una pausa y a la vuelta volvemos con la música de Made Trans, señoras y señores, porque Made Trans siempre tiene todo lo que necesita. ¿Qué me dice la nievecita Rojas? ¡Feliz cumpleaños, nana! ¿Puedes saludar a mi hermana María Rojas? Hola, Marita Rojas, está de cumpleaños, mi querida Mari, de la juventud que nos conocemos. Mi querida Marita, que tengas un día maravilloso de parte de tu hermana Nieves, de toda la familia, que lo pases lindo, lindo, lindo, mi querida Mary Roja, que los cumplas feliz. Un abracito, ojalá que estés escuchando, pero te voy a dejar grabado el saludo de igual manera, mi querida Marita. Saludos, que lo pases a toda radio nomás, po. Tararina, buenos días, Juan Carlos. ¿Qué me decía la bebé? De nada, pues, nievecita. Nos conocemos de guaguita.

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0: Oye, ¿por qué le cambié el apellido a don Justino? Si se llama Justino Inostrosa. Yo le puse Justino Figueroa. Oiga, don Justino, le vamos a preguntar a don Justino. Oye, muchas gracias, Lalo Pinto, ¿ah? Muchas gracias, don Justino. ¿Está escuchando, don Justino, de la importadora? ¿A qué hora cierra? ¿Cierra al mediodía o paso en la tarde, don Justino? Muchas gracias, don Justino, ¿ah? Justino, lo que necesitaba. ¿Qué me dice mi amiga Bebe? No, son bebés, son arriba de 3 años. Arriba de 3 años, mi querida amiga. ¿Qué será de ti, Tari Elianira? ¿Qué me dice la Elianira? A ver, ¿qué te pasa, Elianira?
1: El pasaje Quepe.
0: Pasaje Quepe.
1: Es que lo que pasa, don Mauricio, que la casa de la onda, la rama, no tiene número.
0: Pero no importa. Pero es que sí, no lo van a ir a retirar.
1: Muy facilito, sea al lado de la sede de Huiquén.
0: Pero ¿cuál es el número suyo? ¿Tiene número? Tan, oye, Totora, mira el video, el audio que te mandé, mi guachito. Saludos. Saludos, Ramón Villegas. Saludos, Norma Gallegos. Tanto tiempo. Igual, harto tiempo, ¿ah? ¿Eh? Tari-da-di. ¿Quién me manda estos audios? Buenos días, mi concejal.
2: Buenos días, mi concejal. Lo estoy escuchando aquí, pero sabe que no alcancé a escuchar. ¿Qué leche es la que necesita
0: usted?
2: No,
0: leche.

0: se va a ir al cielo. Se va a ir al cielo y como un querubín, así. Sí, vamos a hacer así como a potito pelado, así como, como rubiecito, chiquito, con alita. Claro. Toda la gente buena. Claro. Hay que ser bueno en esta vida. Hay que dejar buenos recuerdos. Cuando tu prójimo necesita, aquí está el intermediario. Yo también pongo. Si no es que me la lleve pelada la cosa, si yo también coloco cositas. Pero de repente también me veo alcanzado, que tengo varios pedidos de cajitas para comer. Hay gente que está sin trabajo. Uno va a pedir por aquí, por allá, toca las puertas. Si alguien quiere ayudar, pucha, gracias. Yo paso a buscar y después yo les mando la foto cuando entrego las cositas. No es que las publique por las redes sociales, ¿no? A la persona que ayudó, le mando la foto. Mire, aquí está entregado el producto. Ya así para que sea más transparente. Ya está. Ay, señoras y señores, la vida está difícil ahora. Fíjate que se puso pesada la pista. Sí. Sí, no hay pega. Para, tío Pepe. Sí, pues no hay trabajo. Los trabajos están andando ahí más o menos nomás. Están más lento que el río de caca.
1: Hola, Mauricito, buenos días. Hola. Que tengas un maravilloso día miércoles.
0: Igual.
1: Que Diosito te bendiga el día de hoy.
0: Ay, qué niño.
1: Saluditos, cariños para todos ustedes.
0: Es igual, Cris.
2: Eduardo Mauricio Jiménez Trincado. Buen día, señor.
0: Buen día. Sebastián René, tanto tiempo, fábrica de asesinas conchas.
2: No gustar, pero estamos.
0: Supermercado Sawi, Tomaba, claro. Restaurante de Flores, sí. Restaurante Ñulense en Guacolda, donde Condorito. Oh, la Casa de Alto, Emporio El Carmen, qué bonito, tantas cosas. La Gran Vía, Tomás va, Librería La Araucana, presenta junto a Scorpio Gar a Sebastián René con la fábrica de cecinas conchas.
2: Democrático, donde uno puede opinar sin faltar el respeto. Mire, amigo mío, con el tema de los estudios.
0: A ver, ¿qué pasó?
2: Lamentablemente hoy en día.
0: Muy largo, ¿no?
2: Usted
0: es muy largo.
2: Pensar, si tu hijo estudia lo que quiere,
0: ¿ya?
2: ¿Dónde va a estudiar mínimo 5 años?
0: ¿Ya?
2: Y no va a encontrar campo laboral porque el 99% de las profesiones están saturadas.
0: Sí.
2: Pero va a estudiar lo que quiere, ¿cierto?
0: Claro.
2: ¿Pero va a encontrar trabajo?
0: Señor.
2: Lo más probable que no. En cambio, si usted como padre aconseja a sus hijos estudiar algo que venga, carreras del futuro, como creo que lo hemos tocado más de una vez, carreras nuevas como la automatización, que es, pienso yo que es del futuro, ¿no es cierto? Porque pensemos la realidad, el futuro, el hombre, la mano del hombre cada vez se va a ocupar menos, sino que va a ser todo automatizado.
0: Sí.
2: ¿Cierto? Y van a trabajar 24-7.
0: Claro.
2: No van a andar pidiéndose, no van a haber sindicato, no van a pedir descanso, ni más vacaciones, ni bono extra, ni bono de invierno. No, eso es el futuro y eso va a ser así.
0: Ya.
2: Así como estamos parcelando las tierras agrícolas donde sembramos los tomates, las papas, cada vez a futuro va a quedar menos tierra, ahora estamos poniendo cemento para ir a vivir. ¿Entiendes? Ese tipo de cosas, ¿a dónde hay que pensar? Y los niños siguen siendo claro, tienen que primero estudiar y desempeñarse lo que les gusta, pero si no van a encontrar trabajo.
0: Ah, claro. Tiene toda la razón, Sebastián René. Gracias, Sebastián René. Don Mauro, y saludo a mi esposo Víctor Iturra, de su esposa Gabrielita. Muy bien. ¿Qué me dice aquí este?
3: Mauricio, que me ha dedicado. Espero que también lo tire al aire. Espero que también lo tire al aire.
0: Pregunta. A ver, ¿qué pasó? Aquí este no es para cagüines, oiga, aquí tanto color. A ver, ¿qué pasó? A ver.
4: Mauricio Jiménez Trincado, espero que también lo tire al aire.
0: A ver.
4: Espero que también lo tire al aire.
0: A ver, cuente.
4: Pregúntele usted, por favor, a don Emilio García.
0: Ya.
4: Al correcto.
0: Ya, güey, ¿qué pasó?
4: Al crítico.
0: Ya, pues dale.
4: Si puede, por favor, explicar cuál es la diferencia. ¿Cuál es la diferencia, por favor, entre un paradero y un estacionamiento? Por favor, para poder explicar a los pasajeros. ¿Cuál es la diferencia entre un paradero y un estacionamiento? Si puede, por favor, Emilio García, pido esa parte. Gracias. Mauricio Jiménez Trincado, espero que también lo tire al aire.
0: Ya.
4: Pregúntele usted, por favor, a don Emilio García.
0: Ya.
4: Al correcto.
3: Al crítico. Si puede, por favor, explicar cuál es la diferencia, por favor, entre un paradero y un estacionamiento.
0: Ya, muy bien. ¡Aló!

0: Muy buenas tardes. Aló, conteste.
1: Buenas tardes.
0: Sí, dígame.
1: Sí, hola, le llamo para
0: hacer una... A ver, dígame, señor. Sí, sí, dígame nomás. Espéreme un poquito que me pilló al aire, ¿eh? No me corte. Bien, vamos a continuar con nuestro programa. Ya revisamos el audio de nuestro amigo Alejandro. Hola, buenas tardes. Que van a cortar el agua, no mañana, eso es mañana por arreglos que se van a suscitar en el sector, ¿ya? Mientras tanto, vamos con la música que usted nos solicitó, la música de Made Trans, estos temas lindos que queremos compartir a esta hora de la tarde.

0: Se me había olvidado que la música que vamos a tocar ahora es de Made Trans, pues claro, Made Trans. Made Trans, la música linda. Made Trans, la música bella. Made Trans te invita a escuchar cosas lindas. René Romero, ¿cómo estáis, René Romero? ¿Qué dice René Romero?
1: Hola, Mauricio, ¿cómo estáis?
0: Hola, René Romero.
1: Sí, porque estamos en la casita todavía, humor.
0: ¿Estáis sin pego otra vez? Está mala la cosa, ¿eh?
1: Chú. No ha salido ni bolor. Pero bueno, oh. Gracias a Dios, hasta el momento nosotros con mi señora aquí no lo ha
0: pasado. Uy, amiguito, cualquier cosita. ¿Y qué cosita hace usted? Escríbame ahí, pues, escríbame. De repente las personas pueden ayudar. Profesor Eliezer Coñuepan Ramírez, ¿cómo está? ¿Qué me dice el profesor?
2: Hola, Mauricio, ¿estás escuchando radio? Por lo que tú estás solicitando, yo podría mañana, mira, pues yo llego hoy día en la noche a Angol.
0: Ah, güey.
2: Mañana podría dejarme algo a la gobierno.
0: Ya, profesor, se pasó, muchas gracias. Tan solidario que es la familia de mi querido profesor Eliezer Coñuepan. Siempre me está apoyando en cosas que necesita la comunidad, ¿eh? Aquí nos apoyamos entre todos, sí, chiquillo, que la cosa está media maldita. Malita, mala la cosa. Mala. La China Easton, ¿está ahí o no? Por favor, necesito música de la China Easton. Si está la mal, el tren, el no sé cuánto, el teléfono, todo eso.

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Oye, muchas gracias a toda la gente que me ha estado ayudando con esto de la leche para los niños. Muchas gracias. Se pasaron. Que Dios me los bendiga a todos. De verdad. A todos los que de una u otra manera me escriben y me apoyan en esto. Estaba mirando aquí. Sí, de todas maneras. 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

Oye, un saludo a la Pilarcita de la Cruz Roja que nos está escuchando. Hola, Pilarcita, ¿cómo estás, querida amiga? ¿Todo bien? Sí, saludos, Pilarcita, a todos los chiquillos ahí que están laborando. Saludos cordiales de la Cruz Roja. Cariños, cariños. Esta es la música de Madre Trans, señoras y señores. Hermosa música. Tin, tin, tin, tin, tin. A mí me gusta una canción

Saludo a la Rayito y a Fernando que están escuchando igual ahí. Bien, saludos cordiales. Canciones de amor. Quizás qué diablo dicen, pero son en inglés. Pero igual son lindas.

Ay, qué linda música, gracias Madre Trans. 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Te reí, guatara. Claro. Oye, qué linda estamos. Dígame que no es linda. La Rayito con el Fernando están haciendo almuerzo.

0: 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Oye, harto bicarbonato, harta maicena por kilo y barata. Yo antes de despedirme quiero esta canción, mira, señora, para que la bailemos. ¿Quieres bailarla? ¿Te atreves? ¿Te atreves?
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0: ¿Qué pasa, mi? ¿Qué pasa, Mariah? Oye, qué linda es la Mariah. ¡Oh, Mariah! María Carey. Fue polola de Luis Miguel, ¿eh? Es que estoy mirando un video donde ella va caminando. ¡Oh, te abrí! Sígueme, negro, que tengo premio. ¡Ay, qué linda la Maraya! Mire cómo queda este otro. A ver, vamos a agrandar el video, espérate. ¿Eh? No, muy, muy bello video. ¡Oh! Ya, deja de pinchar el mono. Párate ahí nomás. No, se calchó en amarillo. Muy linda la María Carey. Bueno, por algo Luis Miguel se fijó en ella. Sí, qué bonita. Chana, nina, nina. Pero a mí me gusta esta canción, mire. Pero pinchémosla y... Ahí, ahí, ahí, que se cargue, que se cargue. María, ¿qué me dices, María? ¿En qué te puedo ayudar? Marta, María, vino Levi, no habló más.
2: Hola, Mauri, ¿cómo estás? Oye, Mauri, quería mandar un saludo a mi amiga Jimena, que anda aquí en Angol paseando. Saludarla.
0: ¿A quién?
2: Hola, Mauri, ¿cómo estás? Oye, Mauri, quería mandar un saludo a mi amiga Jimena, que anda aquí en Angol paseando.
0: ¿Jimena?
2: Saludarla, que tenga un buen día.
0: ¿Jimena qué? ¿Quién no me dice que es Jimena? Mauri, la canción de Lucho Reyes. ¿Cuál es la canción de Lucho Reyes? Si me puede decir, por favor, ¿quién es Lucho Reyes?
3: Bueno,
0: ah.
3: Yo
0: igual.
3: Se lo voy a traducir para mi pobre
0: Jimena. Igualito.
3: Yo se lo voy a traducir. Póngale. Va rápido. Oh,
0: Hola, soy Carla Leal, le escribo para desearle un feliz cumpleaños a mi papá Marco Leal Oliva, que cumpla muchos años más, que lo quiero mucho y si me lo puede enviar, uy, que no puedo enviártelo, porque tienes que hablarme a mi WhatsApp personal para poder enviártelo. Si estás en sintonía, te dejo mi WhatsApp personal y tú me escribes ahí. ¿Estás en sintonía, Carlita? Un cantante colombiano, Lucho Reyes. ¿Pero cuál es la canción de Lucho Reyes? Dime, ¿cuál es la
4: Mauricio,
0: canción?
4: Mauricio, antes que te vayas, ¿me concedes esta pieza que vas a tocar?
0: A ver, ¿qué pieza? ¿Qué pieza, muchacho? A ver, Carlita, dime. Carlita. ¿Tienes mi número personal, Carlita? Háblame al número personal y ahí te lo grabo. Oh, baby, Soledad se llama la canción de Lucho Reyes. Don Mauri, porque a Willy Hogar...
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0: 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Más rico. ¿Qué me dice por aquí?
6: Vive aquí en la Gabriela Mistral, mi concejal. Si soy la señora
0: hoy,
6: que...
0: Oiga, ¿y el árbol? ¿Qué pasó al final del árbol? Cuénteme, ¿fueron a arreglar el tema o no? Por acá no me has escrito todavía. Aquí está la Carlita Belén. Ya, aquí está. Bien. Dice, soy Carlita Leal. Carlita Leal. Y me dice, para desearle un feliz cumpleaños a mi papito, Marco Leal Oliva, que cumpla muchos años más, que lo quiero, que lo amo mucho, mucho, mucho. ¡Feliz cumpleaños, papá Marco Leal! De parte de Mauricio Jiménez, igual un abrazo. Que tengas un cumpleaños maravilloso de toda tu familia, especialmente de la Carlita. Cariños, coman harta torta y tómense unos buenos copetes, como dijo la tía Carlita. ¿Qué hora es? Nos vamos. Muchas gracias por habernos escuchado. Espero que se hayan... 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Pim, piririm. 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Hola, Estercita. De nada, Carlita, para servirle. Y por acá me escribe Pilarcita de la Cruz Roja. Muchas gracias por el saludo. Por acá me escribe don Alex Aguile. Perfecto, después de las 5, ¿le parece? Ya. Estamos amarrados entonces. Y nos vamos con esta canción. Muchas gracias por habernos escuchado. 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Nos despedimos. Gracias, que tenga una tarde linda. Que lo pase lindo igual, pues, ¿ah? ¿Eh? Sí. Qué rico. 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Una enagüita, señora, de regalo para caballero, regalen una enagua a ella. Canciones de amor. Oh my God. Hasta mañana. Chao, chao. Sí. Ojo con eso. 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Estén preguntándome por el tema de las luces, porque de la ampolleta, porque debería esta semana estar todo ok, o sea, una compra directa para poder tener en los lugares donde me han hablado tanto y que todavía no podemos solucionar el problema. Así que eso, estamos peleándolo, ¿ya? Hasta mañana, chao.

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¿Qué tal? ¿Cómo están? Hola, buenas tardes. Bienvenidas, bienvenidos ya a nuestra edición programación jornada de día miércoles. Bueno, tercer día de la semana ya, jornada de día miércoles, semana corta. Claro, semana súper corta ya hoy día. Miércoles, mañana jueves, viernes y ya vela ya. Bueno, ya estamos en vivo y en directo para compartir otra dosis de energía en un precioso, hermoso día que tenemos en la capital de la provincia de Malleco, en Angolcito. Día, una jornada agradable, ¿cierto? Una jornada con solcito. Como que parece que Don Marco encontró la primavera al final. ¿Dónde la pilló, amigo? No sé. Ni idea dónde pilló la dónde encontró la primavera Don Marco Antonio. ¿A dónde estaba? No estaba muerta, andaba de parranda. Sí. 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En esta dosis de energía de día miércoles 14 ya de octubre. 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

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Les desea una bonita tarde de día miércoles. 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Comenzamos con nuestra programación, luego ya estamos con el resto de nuestros auspiciadores en esta jornada de miércoles en la dosis de energía por la 103.9 FM. Aquí está nuestra portada musical para hoy día. Comenzamos junto a Los Machos. Caramelo Producción. Están lloviendo estrellas.

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1: No, se paran 9 minutos ya para las 2 de la tarde, 9 minutos para la hora 14. Pasaban los machos con ese tema que se llama Están Lloviendo Estrellas, a través de la 103.9 FM. Aquí vamos a ver. ¿A dónde vamos? 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

0: Ya, 13, 59 minutos.
1: Tenemos secretario para la hora ahora. Así que ahora ya no doy mal la hora, no.
0: Es la hora 14.
1: ¿Ah?
0: Es la hora 14.
1: O sea, usted se refiere a que son las 2 de la tarde, perrito.
0: Es la hora 14.
1: Excelente. Enviamos saludos para quienes están a esta hora en su horario de colación, en la hora de almuerzo, otros que van regresando al trabajo, otros que están descansando, que están reposando.

Le ponemos rime sabor a la tarde, llega el grupo Sabor a Tinto junto a los charros del Humaco. Esto suena y esto dice, le colocamos play.

0: amigo Marcio. Vámonos para la casa, viejo.
1: ¡Déjate tomar, oye!
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1: Las 14 grados de la tarde con 11 minutos, 14 horas. No, así yo dije que no, da mal la hora. Así que... No, así ya. Están pagando ahí a mi amigo Paquete.
0: Es la hora 14, 11 minutos.
1: Colega, ¿qué hora es?
0: Es la hora 14, 12 minutos.
1: Ya, gracias, gracias. 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Ya, ¿quién está por el WhatsApp? Voy a ir saludando a los que van a conectarse al WhatsApp. También estamos en la red social Facebook. Si usted le quiere dar like a nuestro estado a esta hora, nos puede dejar un mensaje ahí también en el estado. Gran tarde de primavera para ti, JL, en vivo por Radio Los Confines 103.9. Buena música, noticias, saludos. 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Y ahí estamos en Juve JL a esta hora de la tarde, para que vayan a darle me gusta o me comenten dónde están en sintonía en esta tarde de primavera. Ahí hemos dejado el estado disponible. Ahí saluditos para quienes se van conectando. Saludos para la Nelly Toledo, nos deja un corazoncito. Y hasta ahora la Nelly. Nelly, bonita tarde para ti de miércoles. Sonia Burdil en el WhatsApp. Gracias, Sonia. Linda tarde, dice por aquí. Saludos. Una canción de Los Rancheros de Plata, dice Sonia Burdil a través de nuestro WhatsApp. El más dulce de la tarde, más 56 45 275 6670, más 56 45 275 6670. Ahí está nuestro WhatsApp para que vaya a darle me gusta o a decir hola. Hola.
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Ahí estaba la música a esta hora de la tarde del grupo Calidad Rancha. Ese era el grupo La Jefatura Socio. Claro, ahí estaba La Jefatura. 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Informamos que hoy día, miércoles, en cuántos minutitos más, en 6 minutos más, atención vecinas, vecinos ahí del barrio Coñuñuco, la batea recolectora de basura estará en calle Manuel Rodríguez con Vicente Pérez Rosales. Atención, en calle Manuel Rodríguez, con Vicente Pérez Rosales, ahí va a estar la batea en un ratito más hasta las 5:30. Información que la destacamos junto al concejal Nemer Silva López. Mañana, jueves, mañana no hay bateas disponibles, suspensión de bateas por operativo de limpieza en Camino Pellomenco. Ya, mañana jueves 15 de octubre, suspensión de bateas por operativo de limpieza Camino Pellomenco. El día viernes vuelven las bateas por la mañana en Villa Casas Patronales, Camino Renaico con Hacienda San Agustín y en el sector centro en calle Vergara con Colwe. El sábado, atención vecinas, vecinos del sector Piedra Blanca, camino a Piedra Blanca con Los Canelos y por la tarde en la población Los Lagos, en Caburgua 678, costado sede social. Información que nos envía el concejal Nemer Silva López, un concejal en terreno, trabajando por Angol, por un Angol más próspero y bendecido. Mónica Lizano fue al Facebook y nos dejó un corazón a esta hora de la tarde. Excelentemente bien, excelente. Saludos para ti, Mónica. Una bonita tarde de miércoles, bonita tarde de primavera, hermosa tarde para ti, Mónica. Acompañándose también de nuestra

Dosis de energía con lo mejor de la música por el sur de Chile. Si usted quiere ir, vaya al Facebook. Estoy en Jugues JL con el estado disponible ahí para que le dé me gusta, para que le dé like. Claro, para que le dé like.

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0: 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El Chavito nos acompaña esta hora también, Saludos para la Cami, la Andrea Levío, allá en Coyipulli. ¿Cómo está Cami? Oye, saludos para la Cami ahí que nos escucha, Gracias Camila, desde la ciudad de Los Puentes, en el WhatsApp. ¿Quién más está por el WhatsApp esta hora? Recuerde que estamos en línea. Si usted quiere dejar algún saludo, algún pedido musical, algún temita que usted quiera escuchar a esta hora de la tarde, lo puede hacer ahí, lo puede programar a través de nuestra red social WhatsApp. Mándenme WhatsApp. Ya, colega, ¿cuál es la hora?
1: Es la hora 14:30 minutos.
0: Gracias. La media voz, mi colega.
1: Es la hora 14:30 minutos.
0: No se pasó ni se quedó vivo. 14:30 minutos, justiniano.
1: Es la hora 14:31 minutos.
0: Ya, nos vamos con los güeñes del sur. Hoy le envío un saludo ahí a todo el personal de Sociedad Artesano. 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Los güeñes, no los güeñes, los güeñes del sur.
2: Hola, mi güeñe.
0: Esto se llama La Vecina.

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0: Oye, la música Mariela La Parrandera, ahí estaba Lulú Maquinos Alegres, a esta hora, 22 minutos ya para las 15 horas, 22 minutos nos restan, nos separan de las 3 de la tarde. ¿Le gustó o no le gustó la canción de los güeyes del sur?
1: Solo por las calles.
0: Miren la vecina. Saludos para el maestro Dani. Dice JL, lo escucho desde Ercilla vía online. Me regala un tema de los Diamantes de Purapel. Canción Me Recordarás. Escribe el maestro Dani. Saludos a la Mari y los coleguitas, dice. Saludo ahí para nuestros amigos de Eucalum Ventanas en Ercilla. Saludos para el maestro Dani, que se prende en la tarde de los Confines FM, dice. Esa onda. Berito Fuente García, cariños para ti, Berito. Que tengas bonita tarde. Gracias. Bueno, estoy en Jugué JL con el Estado. Si usted quiere darle me gusta o nos comenta también ahí dónde está en sintonía hasta ahora, vaya nomás al...

Saludos para la Bella México, Guillermina Sea. Bonita tarde, Guille. Gracias por ese corazón que nos deja Guillermina Sea. Mónica Lizano, la saludamos, la Mónica, sí. Ya, saludos para los que se van conectando en las redes sociales a esta hora de la tarde. Bonita, hermosa tarde de miércoles. Mañana llueve, parece. Cae en granizo mañana. De un kilo. Rayo, relámpagos, truenos y todas esas manos mañana.

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1: 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Saludos para Elena Alarcón allá en la población Los Lagos. Gracias, Elenita. Pensé que me iba a dejar un corazón rojo la Elena.

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0: El Chacal del Oeste nos trae este tema.

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1: A gozar este bumbión. Qué buena. Ah, buena. ¿Te gustó la canción a la Sonia o no? A bailar Salvador. Ya, me imagino el sábado cómo va a andar el amigo Salvador ahí. Dancing, dancing, dancing y más dancing. Oye, tengo informaciones a esta hora de la tarde. ¿Qué dicen las noticias? Bueno, ya todos conocen la información del ataque incendiario que destruyó 4 máquinas forestales en sector rural entre Angol y Ercilla. 4 máquinas forestales resultaron completamente destruidas por el fuego durante un presunto ataque incendiario registrado la noche del martes en el fondo del Carmen, sector Chihuahue, en el límite de las comunas de Angol y Ercilla, en la región de la Araucanía. De acuerdo con los antecedentes preliminares, desconocidos habrían ingresado al predio, ubicado en la ruta R-334, donde incendiaron la maquinaria. Al lugar concurrieron voluntarios de bomberos de Angol y Ercilla para combatir el fuego junto con personal de control de orden público COP de Carabineros. Hasta el momento no se han reportado personas lesionadas. Las circunstancias del hecho están siendo investigadas para establecer la dinámica del ataque e identificar a los responsables. Información que se conoce de lo que pasó. Ya, saluditos para Ana María Gutiérrez, allá en la población Los Lagos. Bonita tarde, Ana María, para ti. Gracias por acompañarte de nuestro programa Dosis de Energía. Un minuto para las 3 de la tarde. A bailar, Salvador, a bailar este cumbión. ¿Qué me dice Rosa Leighton? Fantastic. La pega el inglés la Rosita. Fantastic, yes. Yes, fantastic. Saludos para ti, Rosita Leighton. ¿Dónde nos escuchas, Rosita Leighton, a esta hora de la tarde? ¿Qué pasa con los corazones rojos que no han llegado hoy día? ¿Qué está pasando ahí con los corazones?

Ya, estamos en la red social de Facebook, estoy ahí en Juve JL, ¿eh? Gran tarde de primavera para ti, JL en vivo por Radio Los Confines, 103.9, buena música, noticias y saludos. Bueno, hay otra información, en Los Ángeles dos mujeres fueron detenidas en pleno centro de la ciudad angelina por golpear a una carabinera. La jornada de ayer martes, un procedimiento policial ocurrió en la comuna de Los Ángeles, donde dos delincuentes fueron aprehendidas y que incluso agredieron a una uniformada durante el forcejeo en medio de una concurrida zona. Bueno, todo ocurrió en la hora punta del comercio local cuando se alertó sobre un procedimiento y la persecución de un vehículo. Ahí, según la información entregada por carabineros a bordo del móvil, venían tres mujeres quienes presumiblemente habrían cometido un delito. Fue así que al llegar a la intersección de calle Rengo con Valdivia, los uniformados logran interceptar el móvil, verificando que había dos adultas y una menor de edad. Fue en ese momento que al intentar detenerla se produjo un forcejeo donde una carabinera fue golpeada por las dos delincuentes mayores de edad, pero que finalmente fueron reducidas y detenidas. Posteriormente, las aprehendidas fueron trasladadas hasta la unidad policial en la primera comisaría de Los Ángeles. En tanto, la agredida fue llevada con total lesiones hasta un centro asistencial, donde afortunadamente solo eran lesiones menores. Como medida de investigación, el vehículo en el cual se movilizaban las mujeres fue incautado por el peritaje y recabar más antecedentes. Finalmente, las imputadas quedaron a disposición del Ministerio Público para sus controles de detención y formalización. Audiencias que se realizaron en el Juzgado de Garantía de Los Ángeles para las medidas cautelares. Tenemos más programación a esta hora de la tarde, 15 horas ya con 2 minutos. 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El día de hoy miércoles no es la excepción. Le recuerdo a los vecinos, atención a esta hora de la tarde, ¿dónde está ubicada la batea? Hoy miércoles en Barrio Coñuñuco, ahí en calle Manuel Rodríguez, con Vicente Pérez Rosales. Ahí está ubicada la batea recolectora de basura, para que vaya a dejar su basurita. Aproveche. Mañana jueves, suspensión de bateas por operativo de limpieza, Camino Pello Menco. Información con el concejal Nemer Silva López. Llega el grupo Dinastía Ranchera. Y este tema se llama Se pierde o se gana. Desde la comuna de Lumaco, el grupo Dinastía Ranchera, que, bueno, este sábado se presenta en vivo en Sociedad de Artesanos. 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Oiga, le digo bien a Alvarito, Alvarito y sus cumbieras. A bailar mi cumbia, a mover. ¿Bueno esa canción? Se pierde o se gana. Aquí está el grupo Dinastía Ranchera de la comuna de Lumaco.

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Oye, envío saludito a una auditora que me está llamando acá al teléfono de la radio. Saludos para la Eldita que está por allá por la Alemania, me dice. Ah, así que saludo ahí para la auditora ahí que estaba en la línea telefónica que nos está escuchando, dice, allá en la población Alemania. Así que para Eldita, para ti, muchos cariños, Eldita. Me alegro de que esté escuchando la programación a esta hora de la tarde allá en la Alemania. La Eldita apareció en gloria y majestad. Oh, qué rico, la Eldita llegó, la Eldita. Buena, buena, buena, buena, buena. Ya, ahora sí termino con la invitación para este sábado 17, son las 3 de la tarde con 18 minutos. 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

Jacqueline Fagón de Rocha dice: hola Juve, que tengas una linda tarde, bendiciones, quiero dos temitas de los Chacales del Maule. Saludos para ti, Jacqueline. Gracias por conectarte al programa igual. Zarela Castillo Seguiel desde la Villa México. Ahí está, nos dejó un corazoncito igual a la Zarela. Zarela para ti. Bonito.

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En la música, los Chacales del Maule, para complacer a nuestra auditora Jacqueline Faun de Rocha con esos dos temas ahí. Y estaban sonando la dosis de energía en este miércoles 14 de octubre. Seguimos en vivo hasta la hora 10.

0: Oye, le quiero ver saludos también a Hilda Castillo. Hilda nos escucha en las Naciones.
1: Tiene unos ojitos hermosos.
0: Gracias, Hildita. Ahí está conectada desde las Naciones, ¿eh? Marcela Flores también nos escucha en las Naciones a esta hora de la tarde. Saludos para ti, Marcela Flores.

Saludos para Janet Tapia también. Gracias, Janet. Bonita tarde de día miércoles. Saludos para Janet Tapia ahí a través del Facebook. Maestro Dani, viene su tema de los diamantes de Purapel. Saludos para el maestro Dani allá en Ercilla. 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No las veo. ¿Dónde están? Que las veo.

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Concejal Nemer Silva López. 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Seguimos avanzando en esta tarde de día miércoles con buena música al estilo de Dosis de Energía. Tiene unos ojitos.

Bueno, llegó la hora de despedirnos. Nos pilló la hora, señoras y señores. Nos vamos. Gracias por la compañía el día de hoy. Gracias a usted que estuvo ahí. Por supuesto, acompañándose de nuestra programación de miércoles. Saluditos para ti, Clara Quesada. ¿Cómo estás, Clarita? Bonita tarde de miércoles para la Clarita también ahí en nuestra pauta programática, en nuestra programación de día miércoles. Saludos para Clara Quesada. Clarita, ahí está la Clarita, saludos para ti, bonita tarde. Verónica Romero también, saludos para ti, Verito. Gracias ahí a la gente que se conecta a la red social de Facebook. Nos vamos. Bueno, el maestro Dani, mañana lo vamos a complacer, maestro Dani, porque tenemos que cumplir con el horario de lo que continúa en programación. Así que les deseo una bonita tarde, gracias a nuestros auspiciadores también. Que estuvieron junto a nosotros en esta jornada de miércoles 14 de octubre. Se cuidan. Bonita tarde. Chao, chao.

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2: 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Guachi, chamuran, chicachuri. Como es de costumbre todos los días, este indiecito estar para servir, para ayudar a ustedes. Ustedes pueden ya empezar a marcar cachovaca, teléfono de indio, porque no me gusta dejar a nadie con la cachovaca en la mano. Marquen ya el 942-15-7002. Repite, indiecito, teléfono a cachovaca de indio, 942-15-7002. Es la teléfono para que ustedes marquen, llamen y se comuniquen en la vivo y la directo con este gran chamán, su amigo de hoy, mañana, siempre. Son muchas las personitas que nos llaman. Son muchas las personitas que nos consultan. Hoy queremos que todos ustedes estén con la mente positiva, porque lo que se habla aquí en esta radio se prueba con hechos, no con la palabra, porque la palabra la lleva el viento y los hechos son los que justifican la verdad de las cosas. Me dicen, ¿hay llamada? Me dicen de que ya empezó a marcar la teléfono y ustedes saben que este indiecito sale al aire y las cachoacas empiezan a sonar, porque somos un grupo de hombres y de mujeres que estamos aquí para ayudarlos a todos, ya sea un problema de salud, problemas de mala suerte, problemas de alcoholismo, drogadicción. Aquí estamos, los indios amazónicos, para ayudar a ustedes. Hay una persona en la línea. ¿Aló? Regáleme su fecha de nacimiento, por favor.
3: 15 de julio de 1978.
4: 15 de julio del año 1978. En esta fecha de la nacimiento, hermano mío, estoy visualizando un hombre emprendedor, un hombre que siempre ha querido lo mejor para la familia, pero últimamente las cosas no le han salido como usted quiere. Cuando no es una cosa es la otra, pero siempre habrá problema. Hay unos dolores que le dan a usted como a la parte de la guata, la estómaga, como dicen ustedes. No siempre, pero sí le vienen unos dolores. ¿Lo ha notado?
3: Sí, señor.
4: Hay como un hormigueo en los dos brazos, como que se le tratan de adormecer.
3: Sí.
4: Y las piernas también hay un dolor. ¿Es la derecha o la izquierda o las dos?
3: Dos.
4: ¿Aló?
3: Las dos piernas.
4: ¿Ah?
3: Las dos piernas.
4: Las dos piernas. Y acá estoy visualizando, mi viejo, tenga mucha la cuidado porque no sé si usted lo ha notado, los días martes y viernes le vienen unos dolores fuertes como a la parte de la cabeza, como que si lo estuvieran atravesando alfileres.
3: Es correcto.
4: Parte la íntimo para estar en la intimidad agotado, cansado.
3: Así es.
4: Y aquí veo, hermano mío, ¿con quién vive usted?
3: Con mi esposa y mis hijos.
4: Deme la fecha de nacimiento, esposita de usted.
3: 18 de septiembre
4: de
3: 1985.
4: 1985.
3: Así es.
4: O sea que el 18 de septiembre usted hizo fiesta completa.
3: Se podría decir que sí.
4: Claro, mi viejo, la cumpleaños, todo. ¿Ella está con usted, no?
3: En este momento no, yo.
4: Porque veo en esta fecha de nacimiento que ella también tiene ciertos problemas a la parte de la salud. Y estoy viendo, hermano mío, que hay veces, por cosas pequeñas, ustedes resultan disgustados, peleando, por cosas insignificantes. ¿Es correcto o me equivoco?
3: Es correcto.
4: Aquí yo veo, mi viejo, hay daño, hay cosa mala que les hicieron y esto se lo hicieron para verlos a ustedes separados, para verlos destruidos. Hay personitas que les tienen envidia y esas personitas están dentro de la propia familia. ¿Lo ha notado o no?
3: Sí.
4: Usted tiene que venir a mi maloja. Escúcheme bien, porque veo que la casa también está cargada. ¿Alguna vez ha encontrado algo en su casa que le hayan tirado?
3: No, nunca he encontrado nada.
4: ¿Ha visto cosas extrañas, ruidos, espíritus que se aparezcan?
3: Ruidos, sí.
4: ¿Extraños?
3: Sí.
4: ¿Pero no ha visto así como espíritus que se aparecen?
3: No.
4: Porque estoy viendo que la casa está cargada, mi viejo querido. Me va a traer un poco de tierra a la casa. Va a agarrar la orina de usted en una botella de la vidrio y la orina de esposita. ¿Ella cree en esto o no cree?
3: Sí, sí cree.
4: Y puede venga con ella, tráigame la orina de ella también.
3: Ya.
4: Usted va a llamar y va a reservar una hora, una consulta, porque hay que hacerle una descarga a la casa y sacar cosas negativas que le hicieron a ustedes.
3: ¿A mí?
4: A la familia, a usted y a esposita. Por eso le digo que esto no es de ahora, esto viene de tiempo atrás. Y hay familia involucrada en estas cosas. ¿Ya?
3: Sí.
4: Entonces, mi viejo, con mucho ánimo, decisión, venir a mi maloja, llame, sí, reserve la hora, porque nosotros atendemos con cita reservada.
3: Ah, ok.
4: ¿Tiene alguna otra duda, alguna otra pregunta?
3: No hubiese gustado, si me hubiera dicho más o menos... ¿Quién podría ser? Pero
4: nosotros mejor... le decimos, hermano mío, nosotros tenemos la capacidad de visualizar y decirle nombre, revelarle la cara a la persona de quién lo hizo. ¿Usted se ha escuchado que yo lo he hecho a larga distancia?
3: Sí.
4: ¿Y que le hemos revelado?
3: Sí, lo he escuchado.
4: Ah, bueno, mi viejo. Hay cosas que a través de la radio no se pueden decir, se hablan en la privado.
3: Muy bien.
4: ¿Ya?
3: Ok.
4: ¿Qué le dice usted a la gente que en este momento escucha la programa después de haber hablado con el gran chamán amazónico?
3: Y me habló con la verdad y me dijo lo que otras personas no me habían dicho, pero que yo sospechaba, que hay que tener fe en Dios y las cosas se pueden resolver.
4: Amén. ¿Usted ya había tratado de buscar ayuda en otras partes?
3: No.
4: Mi viejo, los tiempos de Dios son perfectos y gracias a Dios hoy se logró comunicar. Un abrazo, Dios te bendiga.
3: Gracias, muchas gracias, bendiciones.
4: Chao.
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4: Suena el teléfono, nuestro control me dice que hay una personita en la Cachovaca. Vamos a ver quién está con nosotros. ¿De dónde me estaré llamando?
5: De Los Ángeles.
4: ¿Qué le gustó de este programa? ¿Qué le llamó la atención?
5: me llama la atención, ya que todos los escuchas que llaman le dicen las cosas que en este caso preguntan, pues, y acierta con todas las cosas que le dicen referente a salud, a proyectos.
4: ¿Usted no me conoce personalmente?
5: No.
4: ¿Nunca ha hablado con Indio?
5: Escucho. No, nunca.
4: ¿Primera la vez?
5: Primera vez.
4: Regáleme la fecha de su nacimiento, por favor.
5: 1987.
4: ¿El día, el mes?
5: 15 de octubre de 1987.
4: 15 de octubre del año 1987.
5: Sí.
4: Su fecha de nacimiento me estaré diciendo, hermano mío, usted es un hombre joven todavía. Una personita sí, que desde muy pequeño, desde muy temprana edad, le ha tocado sufrir, trabajar, luchar.
5: Sí.
4: Las cosas no le han llegado en bandeja, como dicen acá en Chile, hermano mío.
5: No.
4: Pero sí estoy viendo de que últimamente la suerte ha estado mal.
5: Y sí, bastante mal.
4: Ha estado como estancado, como que usted quiere echar para adelante, pero hay algo que no lo deja.
5: Exacto.
4: Y estoy viendo un fracaso que hubo con una mujer en el plano amoroso. ¿Cuánto hace?
5: Hace 6 años.
4: Yo le voy a decir una cosa y se lo voy a hablar de corazón. Aquí veo que a usted me le mandó a hacer un trabajo una mujer.
5: Sí.
4: Este trabajo se lo hicieron para que usted no sea feliz, para verlo destruido, para verlo mal.
5: Ya.
4: Y acá yo veo que últimamente todo lo que usted prende, como le estaba diciendo, todo se viene al suelo como una castillo de la naipes. Hay veces sí, usted está ya listo como para hacer algo que ya es productivo y todo se cae como que fuera una castillo de naipes. ¿Lo ha notado o no?
5: Sí, yo a veces quiero hacer algo y después como que me desanimo, no me echan las cosas como yo quiero.
4: Y le llega como ese aburrimiento, como con ganas de alejarse del lugar donde está para otras partes.
5: Así es.
4: Pero al mismo tiempo usted piensa, medita y de un momento a otro queda en el mismo lugar que estaba anteriormente, la misma rutina, como se dice, asando y comiendo.
5: Así mismo es.
4: Y acá veo, hermano mío, tiene que cuidarse mucho porque ¿cuánto tiempo lleva viviendo en este lugar?
5: 6 años.
4: 6 años. ¿Y sí, antes quién vivía ahí?
5: ¿En esta casa?
4: Sí.
5: No, en esta casa yo tengo ya 4 años, voy a vivir para 4 años. Esta casa yo la arrendé hace 4 años.
4: ¿Y no sabe quién vivía antes ahí?
5: La dueña de la casa.
4: Porque yo le voy a decir una cosa, esa casa está cargada.
5: Está cargada.
4: Y esa casa la cargaron a la persona, a la dueña de la casa, no a ustedes.
5: Ah.
4: O sea, cuando usted llegó a esta casa, se ubicó en un lugar cargado.
5: Wow.
4: Es más, le voy a decir una cosa, ahí es muy difícil que las plantas crezcan, que las plantas se reproduzcan. A usted le gusta bueno, mucho sí, la naturaleza y usted ha colocado ruda y se le ha secado.
5: Sí, actualmente se me secó la ruda que tengo frente a la casa.
4: ¿Ah?
5: Sí, actualmente tenía una ruda sembrada y se me secó.
4: Exactamente, porque se lo estoy diciendo porque lo visualizo. Esta casa está cargada. ¿Alguna vez ha encontrado algo que le hayan tirado, no, digámoslo así, o algo que haya en la casa raro?
5: No, he escuchado, no, esto nada raro.
4: Ruidos extraños.
5: No, tampoco.
4: Pero usted se siente en esta casa como pesado, como que le sí, falta algo.
5: A veces siento que no quisiera estar allí.
4: ¿Y sale de esta casa y siente como que se liberó su cuerpo liviano?
5: Sí, cuando estoy fuera de mi casa me siento bien. Cuando llego allá pienso como con pesada en el cuerpo.
4: Por eso se lo digo. Esa casa está cargada, pero esa carga no era para usted. Entonces le voy a aclarar algo. Hay un daño, un mal que una mujer se lo hizo a usted.
5: Ya.
4: Y como si fuera poco, llegó a una casa que está cargada. Entonces son dos cargas, son dos fuerzas negativas que hay. Y eso, usted tiene una suerte bonita, pero su suerte se la dañaron. Eso agota, hermano mío. Apaga todo lo que es la buena vibra, la salud. Hay veces le viene a usted un dolor a una patica, ¿la derecha o la izquierda?
5: En la izquierda.
4: De repente le pega la columna.
5: Sí.
4: Y hay unas clavadas que le dan a la cabeza.
5: Unas sí, dolores de cabeza.
4: ¿Por qué le digo esto? Porque veo una foto.
5: Ya.
4: Hay una foto de usted que le hicieron un trabajo. ¿Quiere que le recuerde qué fotografía es?
5: Sí.
4: La foto que yo visualizo, que veo en este momento a través de su fecha de nacimiento y esta concentración mental que estamos haciendo, estoy visualizando una fotografía donde usted está como al pie de un auto de lujo.
5: Ajá.
4: ¿Alguna vez usted sacó alguna fotografía al pie de un auto de lujo?
5: Sí, mi auto.
4: Y veo, hermano mío, de que en esa fotografía usted está con unos lentes de sol y está con unos chores, como unos pantalones cortecos.
5: Sí, yo recuerdo que sabe de una foto, yo estaba en la playa.
4: ¿Te acuerdas de esa fotografía o no?
5: Sí, eso fue hace ya como 7 años antes de yo llegar acá.
4: Por algo le está diciendo este chamán la verdad, porque en el momento que le diga mentira, dígame, indio, es falso lo que usted me está diciendo.
5: Sí, esa foto me la tomé yo hace 7 años en una playa, estaba en una playa.
4: Esa foto es la que la tienen atravesada.
5: Wow.
4: Usted va a venir a mi maloja, va a llamar y va a reservar una hora, una consulta. ¿Usted con quién vive?
5: Con mi mamá y mi hijo actualmente. Bueno, ahora llegó mi hermano, que lo recibí, mi hermana.
4: Me va a agarrar bastante orina en una botella.
5: Ya.
4: Me va a traer una cabeza de ajo.
5: ¿Una cabeza de ajo?
4: Me va a traer un slí de usted sin lavar.
5: ¿Un slí? Eso es un boxer.
4: Lo que sea, pero algunos le llaman calzoncillo, aquí le dicen el Lee, vos, el bueno. Sin lavar. No le vaya a dar a usted vergüenza ni nada, porque para todos los que me escuchan, estas cosas hay que hacerlas bien. Hay que sacar es un mal que le hicieron, porque a través de esto, a usted la parte sexual también lo dejaron agotado, hermano mío.
5: Oye, ese siento ya que no, yo sí, siento ese que estoy con una persona y no me satisface.
4: Por algo se lo estoy diciendo, hermano. Y hay unas clavadas que le dan a los testículos.
5: Sí, mucho, mucho, mucho, mucho.
4: Entonces usted va a hacerse presente con esto en mi maloja. Me trae algodón.
5: Algodón.
4: Compra un rollito de algodón en una farmacia y me lo trae.
5: Ya.
4: Yo le voy a mostrar, probando con hechos, no con las palabras, el daño, el mal que le hicieron. Y le juro ante Dios, por este Cristo que tengo aquí en esta cabina de vidrio en la radio, usted va a empezar a ver cambios, porque usted tiene una suerte bonita, pero su suerte se la dañaron.
5: Muchas gracias.
4: Como si fuera poco, tan mala suerte que llegó a una casa cargada, Virgen Santísima.
5: Sí.
4: ¿Ya?
5: Ya.
4: Va a venir a Malujita, yo te voy a ayudar.
5: Ya, muchas gracias. Sí, voy a estar ahí.
4: ¿Qué le quiere decir a usted, a la gente que lo escucha en Los Ángeles, que lo escuchan en Temuco, en Osorno, en el sur de Chile, después de haber hablado con este chamán? ¿Qué experiencia vivió?
5: Es bastante grata, ya que todas las cosas que no me imaginaba que me está diciendo me causó como impresión referente a la foto que me saqué ya hace 7 años en la playa. Yo estaba en Cartagena en ese tiempo. Y lo otro es que lo de la puntada que me dan en los testículos, sí. Muchas veces siento un dolor inmenso. Y eso son cosas que satisfacen, porque siento que me dice la verdad, me está diciendo lo que yo no creía. Y invito a todos los radioyentes que crean en usted, que es una persona que es bastante verídica.
4: Gracias, hermano mío. ¿Quedó conforme con la evidencia?
5: Sí, ya, muchas gracias.
4: Un abrazo, Dios.

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1: Personita que me está escuchando por primera la vez, no soy adivino porque en el mundo no hay adivinos. Adivino Dios de la cielo que todo lo sabe y todo lo puede. Muchas personitas dirán, pero ¿cómo hizo para saber? Nosotros nos concentramos con espíritu antepasado, con mi padre y mis abuelos, que en paz descansen, grandes chamanes del Amazonas, y podemos ver más allá de lo que otros no ven. Así como esta personita, vea, víctima de un trabajo hecho por una mujer, y como si fuera poco, llegó a una casa que estaba cargada. ¿Cuántas personitas arriendan casas, locales, comerciales, arriendan lugares para colocar un negocio y no se dan de la cuenta de que este lugar está cargado, que está maleficiado? Busquen ayuda, ayúdense con las plantas, las hierbas, las raíces, las cortezas. 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Tenemos otra persona en la línea, por la 1 o la 2. Hola, dos, ¿de dónde me estaré llamando?
2: Cholchol.
1: Cholchol.
2: Cholchol, de hacia el campo.
1: Hacia el campo. Uy, usted está cerquita a Temuco.
2: No estoy muy cerca de Temuco, Cholchol, estoy con 10 kilómetros retirado.
1: Ah, pero relativamente está cerquita, mi viejo querido.
2: Sí, gracias a Dios que estoy cerca de Cholchol, sí, 10 kilómetros nomás.
1: ¿Qué le gustó de nuestro programa?
2: Me gustó, usted estaba hablando en el radio, le escuché antes de ayer, y así que por ahí recién escuché y quiero llamar yo, que esto, quiero saber cómo va a estar mi vida.
1: Bueno, mi viejito, regáleme su fecha de nacimiento sin temor a equivocarse.
2: 2 de enero.
1: 2 de enero.
2: 1967, ese no tengo muy seguro, usted sabe que el hombre ando medio un poco más.
1: 2 de enero del año 1967.
2: Sí, el 2 de enero lo tengo seguro, 1967.
1: Ya, mi viejo, vamos a visualizar, porque usted sabe que cuando uno no tiene clara la fecha de nacimiento...
2: No tengo muy claro, si ese lo tengo, pero yo... Pero usted sabe que el hombre... Ahí voy a saber cómo voy a salirme ahí.
1: Ya, porque si la fecha de nacimiento está mal, le puedo estar diciendo mentiras, y yo me guío es por la fecha de nacimiento... Pero por el timbre de su voz vamos a ver qué podemos visualizar, ¿ya?
2: Ya.
1: Mucha gente nos está llamando, tenemos testimonios también de gente agradecida. Su fecha de nacimiento me estará diciendo, hermano mío, usted tiene que tener mucha la cuidada.
2: Ya.
1: Tiene que tener mucha la cuidada, porque aquí veo que hace mucho tiempo atrás, esto no es de ahora, esto es de años.
2: Eso.
1: Esto es de años. Hubo una mujer que a usted me le mandó hacer un amarre, un trabajo.
2: Ya.
1: Y este amarre, este trabajo se lo hicieron a usted para que usted no sea feliz con nadie. Sí, para verlo destruido, para verlo mal en la parte del amor.
2: Eso, justamente lo que me está diciendo, hermanito querido.
1: ¿Cuánto tiempo lleva usted solo?
2: Solito 40 años.
1: Imagínese.
2: 40 años postrado, y te lo digo porque, dígame usted mejor, para no decirte.
1: Yo le voy, es que a mí no me gusta que me cuenten nada, yo le digo las cosas, por eso, hermano. Por eso. Yo le voy a decir una cosa a usted y se lo hablo de corazón. A esta mujer le hizo hace mucho tiempo atrás un amarre a la parte de la sexuala para verlo a usted destruido, para verlo postrado en una cama, para que usted no sea feliz con nadie en la parte de la sexuala.

0: Justamente, usted me ha dicho.
1: Y es por eso que usted trabaja, lucha, se esfuerza, y entre más trabaja, más ruina. El dinero que agarra no le rinde, no le luce.
0: Sí.
1: ¿Ya? De repente le viene como un aburrimiento, un desespero, como con ganas de mandarse cambiar de donde está para otras partes, pero al mismo tiempo piensa y medita las cosas. Hay una patica que le duele más que la otra. ¿Cuál es, la derecha o la izquierda?
0: Yo totalmente mal. Un pie que está mal, esta parte. Está mal.
1: De repente le viene un dolor como a la parte de la columna.
0: Sí, eso.
1: Muchas veces agotado, cansado, en las noches no puede dormir bien.
0: Justamente.
1: Hermano mío, usted necesita la ayuda del gran chamán amazónico de la India Mayasca. Tiene que hacerse presente en Temuco.
0: ¿Ya?
1: Me va a agarrar bastante orina en una botella de vidrio.
0: ¿Ya?
1: Me va a traer 3 limones verdes.
0: ¿Ya?
1: Y me va a traer un poco de algodón pasado por su cuerpo.
0: Vale, gracias. Oye, yo tengo conocido una persona aquí en, como está diciendo, 10 kilómetros retirado de Chorchor. Yo tengo que tomar uno trabaja en, ¿cómo se llama? Discúlpeme. ¿Sabe qué más? Y para ir a Chorchor, en terminar Chorchor.
1: Ya, y de Chorchor se dirige a Temuco.
0: Pues por eso voy al micro.
1: Usted,
0: y allá.
1: Cuando esté en Temuco. Cuando esté en Temuco, llama y ahí le van a orientar cómo hace para llegar.
0: Por eso yo quiero, en Temuco, llegando al terminal, voy a tomar un colectivo.
1: Eso, mi viejo. Calle Los Cóndores, 1081.
0: Yo tengo que llevarme una persona. Mire, yo no ando nada caminando y voy con una silla de ruedas.
1: Yo sé, mi viejo, por algo le digo que me lo dejaron mal. Y para que usted se ubique mejor, estamos detrás del Cerro Ñeñol. ¿Ubica el Cerro Ñeñol?
0: No, ahí estoy medio perdido, pero yo creo que podemos ubicar llevando a otra persona para allá, como el colectivo que está pasa por el colectivo.
1: Eso, mi viejo,
0: ¿no?
1: Usted llama y ahí le dan la ubicación, ¿ya?
0: Ese quiero llamar.
1: Entonces, mi viejito, lo voy a esperar, en la calle Los Cóndores 1081, a una cuadra del centro de Letón, ¿ya?
0: Ya, cuando encuentro fletero.
1: Hágalo, mi viejo, porque necesita la ayuda, ¿ya?
0: Ya, voy a traer orine.
1: La orina, algodón y 3 limones verdes.
0: Ya. Voy a pasar a comprar Chorchor.
1: Exactamente.
0: Ya.
1: ¿Qué le dice usted a la gente que lo está escuchando? ¿Le dije la verdad o me equivoqué en algo?
0: No, usted me dijo la verdad porque usted me dijiste, me dejaron forzado y me dijeron mal, cuántos años que estoy pasando mal, y la gente que creen para usted, con favor de Dios también, pedirle a Dios antes de salir de la casa, todo. Amén. Yo pido a Dios para estar bien.
1: Amén.
0: Hola, que Dios lo acompañe a ustedes, a todos ustedes también. Dios lo va a bendecir, todo quien trabaja bien, que salud bueno, le digo todo en el nombre de Jehová Dios.
1: Amén. Hermano mío, lo invito para que escuche testimonios de personas agradecidas. ¿Buena?
0: Sí, buena, porque ya siempre me escucho en la radio, usted la sé, y estaba llamando en el...
1: No, es que a esta hora el teléfono está reventado, hermano mío, mucha gente me llamar. Lo invito ya para que escuche testimonios bonitos que me han dado personas agradecidas. ¿Buena?
0: Sí, ese lo oí la pasada, ese lo oí yo, para que... Gracias a lo que usted me diste, Romeo, y recuperé, estoy bien, ahora estoy ando bien.
1: Un abrazo.
0: Hijo, entonces por eso te llamé también para hablar con favor de Dios, voy a recuperar.
1: Amén.
0: Dios me ayuda, si me ayuda Dios, yo no estoy solo, claro, estoy solito en la casa, pero Dios me cuida.
1: Un abrazo. Gracias. Chao.
0: Gracias, que lo pasa bien, Dios lo cuida.
1: Así le orienta el gran chamán amazónico a las personitas que nos llaman, nos consultan. Mire este hombre, 40 años solo. La soledad no es buena. Y como yo decía, el amor no nos ofrece garantías. Muchas veces usted puede estar durmiendo con el enemigo o con la enemiga si es un varón. Y más adelante ahí están las consecuencias. Hay personas que no creen porque están cansos de buscar ayuda en lugares equivocados, pero nunca se han tratado con un chamán, con un indígena. 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Pero que no lo diga indio, que no lo diga la gente que me llama. Escuchen, las experiencias que viven aquellas personas agradecidas cuando se tratan con los verdaderos chamanes, con los indios amazónicos. Mucha atención, porque esta voz puede ser la de usted.
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3: ¿Cómo era su vida antes de llegar donde los indios amazónicos?
4: Horrible, mi vida era horrible. Todo lo que yo quería hacer, todo me iba mal, todo me iba pésimo. Me sentía tan mal, mi cuerpo me dolía completo, o sea, mis piernas, no tenía ganas de caminar, me dolían las piernas. Yo decía, será los varices, la columna, unos dolores insoportables, no aguantaba estar mucho sentada, la cabeza, era horrible, horrible. Se me olvidaban las cosas, imagínense que a tal extremo que yo me subía al colectivo y a los 5 minutos tenía que bajarme y se me olvidaba que tenía que cancelar. Era horrible, por eso yo decidí, dije, ya no puedo continuar con mi vida así, dije, yo merezco ser feliz, merezco salir adelante, merezco ayudar a mis hijos, tengo mis hijos estudiando, y decía, pero ¿por qué me va tan mal todo lo que hacía? En el amor era absolutamente fracaso, horrible. Y en todo, yo el trámite que hacía era como que espere, que después viene, que le vamos a llamar, que no sé. Todo era horrible, mi vida era un desastre, me dolía el cuerpo entero, era terrible, terrible lo que a mí me pasaba. Ya no podía seguir más con esto, hasta que un día yo decidí, dije, voy a ir a donde los indiecitos. Y me acuerdo que el primer día que vine igual tuve obstáculos, no sé, como que alguien me hacía que no venga, pero igual dije, yo voy a ir. Aquí me dijeron todo lo que yo tenía, todo, fue como que si ellos realmente yo lo hice conocido, han sido parte de mi familia, no sé, como mis hijos que saben todo lo que a mí me ha pasado, me dijeron todo lo que yo tenía, todo lo que yo tenía, lo que me dolía, los fracasos, todo lo que yo tenía, y me dijeron que iba a ser víctima de una brujería, de un daño horrible que a mí me han hecho. Y a causa de esto es como me sentía, como estaba, porque yo ahora de que comencé los tratamientos me siento mucho más mejor, me estoy sintiendo feliz, con ganas de luchar, de salir adelante, día a día me siento mejor, ya se me quitaron esos dolores, las piernas, de la columna tanto que tenía, que de los brazos, que un día me dolía un brazo derecho, que no hallaba qué hacer, después me pasaba al otro, era terrible, mi vida era un fracaso, un dolor, todos los días, para mí era terrible, terrible. Yo siempre le pedía a Dios, decía, pero ¿por qué? Pero ya cuando me dijeron lo que yo tenía, gracias a Dios, yo ahora me siento ya, pero feliz, puedo decir feliz, y no voy a dejar de nunca de no venir, voy a seguir. Yo creo que los favores grandes, uno muchas veces no tiene cómo agradecerla, cómo, no sé, no tengo palabras en este momento para expresar, cuando uno de veras encuentra personas que realmente... Todavía hay personas que uno le ayuda, porque yo igual fui a otra parte, pero realmente no conseguí la ayuda como acá.
3: Usted había visitado otros lugares buscando la solución al problema. ¿Y qué pasó? ¿Jugaron con su fe? ¿No le ayudaron?
4: No me ayudaron. Según me dijeron que iba a ser la pareja anterior que yo iba a tener, o que iba a tener no sé qué, que eso me lo transmitió a mí, y que se me iba a ir, me leyeron las cartas y según que me iba a ir bien más adelante, pero no fue así, fue peor. Yo creo que fue peor de haber visitado esa parte.
3: ¿Qué le dice usted a todas las personitas? ¿Usted escuchaba los testimonios de las demás personitas?
4: Sí, y yo decía, si toda esa gente hablan de testimonio, es porque realmente estas personas saben, es un don que el Señor le ha dado a ellos. Y yo le diría a esas personas que están sufriendo, que a lo mejor, yo sé que hay cientos de personas que a lo mejor tienen el mismo problema mío, yo le diría a ellos que se atrevan a venir y vengan, que no dejen pasar el tiempo, porque yo dejé mucho pasar el tiempo, y a causa de eso era como me estaba sintiendo día a día, yo me estaba muriendo. y le diría que vengan, que no piensen ni una cosa más, que aquí vengan, aquí van a encontrar la solución de su salud, van a encontrar todo, la alegría, la felicidad, lo que uno realmente tiene perdido, la van a encontrar acá. Uno se siente feliz cuando llega acá, feliz.
3: Ya, corazón, gracias por su mensaje. ¿Me puede dar su nombre y su número de RU?
4: Sí, mi nombre es Inés Guerrero Vargas y mi número de RU es 11.928.184-9.
3: Gracias.
4: Gracias a ustedes. Muchas gracias.
5: 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Lo dicen los testimonios.
1: Son testimonios reales y verídicos, hermanos civilizados. Son las experiencias que viven cuando se tratan con verdaderos chamanes. Por eso yo les digo a ustedes, sepan a qué lugares van. Esta mujer había ido a mucha parte, nunca le ayudaron. Jugaron con su fe, con sus sentimientos. Y por último, se trató con el gran chamán amazónico. Y ahí ustedes la escucharon dándonos este hermoso testimonio.
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3: Hermanos civilizados, ya me están dando aquí la señal que estamos llegando ya a la final de la programa. No se olviden que son 45 minutos nada más. Son muchas las personas que nos han llamado, cantidad de personas que nos han brindado su testimonio, agradecimiento. Y como siempre les digo a todos ustedes, no nos vayan a confundir. Comunidad indígena amazónica, una sola, una sola. Todos los que quieran hablar con este indiecito amazónico pueden marcar ya teléfono a Cachubaca. 942-15-7002. 942-15-7002. Gracias por la atención aprestada. Dios les bendiga grande la mente. Y nunca se vayan a olvidar que los indios amazónicos les queremos, les apreciamos y los llevamos dentro de nuestra corazona. Dios les bendiga. Gracias por la atención prestada. Hasta mañana. Hermanos civilizados.
6: 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Y no se olvide que Dios nos lleva de lo bueno a lo mejor y de lo mejor a lo excelente.

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3: Ya estamos de vuelta tras revisar nuestra galería comercial.

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1: Hola, ¿qué tal? Muy, pero muy buenas tardes. Les saludamos a cada uno de nuestros auditores y auditoras que nos sintonizan ahí en la 103.9 MHz, cubriendo lo que es la provincia de Malleco, región de la Araucanía, con los Confines Radio. Vamos a estar revisando y compartiendo la buena música, toditas las canciones que ustedes ya pueden comenzar a programar ahí a través de las diferentes alternativas, donde usted se comunica ahí con la gran familia de los Confines Radio. Pasamos a disfrutar de la buena música en esta jornada espectacular, donde le colocamos todo el ritmo y el sabor. Bienvenidos, bienvenidas.

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2: 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Seguimos disfrutando de la buena música ahí en Los Confines Radio, en la 103.9.

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Estamos de vuelta, estamos de regreso a esta hora. Por supuesto, le acompañamos ahí con toda la buena música, a puro reggaetón de campo con Pita. 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Continuamos con buena música, seguimos ahí con toditas las canciones en esta tarde espectacular. Le acompañamos ahí hasta las 20 horas.

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Seguimos con la buena música, seguimos con todo el ritmo, con todito el sabor. Le acompañamos ahí hasta las 20 horas por las antenas de Los Confines Radio a través de la 103.9.

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2: Estamos de vuelta tras revisar nuestra galería comercial.

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1: 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Seguimos disfrutando de la buena música ahí en Los Confines Radio, en la 103.9.
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Estamos de vuelta, estamos de regreso a esta hora. Por supuesto, le acompañamos ahí con toda la buena música, a puro reggaetón de campo con pita. 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Continuamos con buena música, seguimos ahí con toditas las canciones en esta tarde espectacular. Le acompañamos ahí hasta las 20 horas.

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Seguimos con la buena música, seguimos con todo el ritmo, con todito el sabor. Le acompañamos ahí hasta las 20 horas por las antenas de Los Confines Radio a través de la 103.9.

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Seguimos disfrutando de la buena música ahí en Los Confines Radio, en la 103.9.

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1: Estamos de vuelta, estamos de regreso a esta hora. Por supuesto, la acompañamos ahí con toda la buena música. A puro reggaetón de campo, compita. 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Continuamos con buena música, seguimos ahí con toditas las canciones en esta tarde espectacular. Le acompañamos ahí hasta las 20 horas.

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1: Atención, estamos de vuelta, estamos de regreso a esta hora de la tarde. 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

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Seguimos con la buena música, seguimos con todo el ritmo, con todito el sabor. Le acompañamos ahí hasta las 20 horas por las antenas de los Confines Radio a través de la 103.9.

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1: Estamos de vuelta tras revisar nuestra galería comercial.

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0: Ananana cante chon mandorapía, guache chamura chimbiriqui chari. Con esta palabrita decir a gran chamán amazónico a todos ustedes, muy pero muy buena la noche. Llamen ya al 942-15-7002. Repiten diecito, 942-15-7002. ¿Tenemos llamada? Me dan la señal de que hay una personita en la línea. Vamos a ver quién está con nosotros a esta hora de la nochecita. Buenas noches. ¿Qué le gustó de este programa? ¿Qué le llamó la atención?
1: Lo que pasa es que tengo tantos deseos de vender mi propiedad para irme con la hija, porque yo soy una persona que este año cumplo 70 años y tengo problemas visual. Entonces ya no quiero estar viviendo acá.
0: Bueno, mi corazón.
1: Quiero irme con la hija.
0: No me cuente la problema, porque usted llama para que yo le diga, no para que usted me cuente, ¿ok?
1: Ya.
0: Yeah, okay. Regáleme su fecha de nacimiento sin temor a equivocarse.
1: El 18 de junio del año 55.
0: 18 de junio del año 1955.
1: Sí.
0: Uy, arisca, trusca, guarey, guastare, guastare, guastare, yanchica, chula. Aquí yo estaré viendo, madrecita, se lo digo con todo cariño. Usted tiene que tener mucha la cuidado, porque veo personitas que le tienen envidia. Veo personitas hasta de la propia familia que le han hecho la vida imposible a usted. ¿Lo sabía?
1: Sí.
0: ¿Cómo lo supo?
1: Porque he llorado mucho.
0: A causa de problemas con la propia familia. Yo sé por qué se lo estoy diciendo, porque el momento que le diga mentira, dígame, indio, usted está equivocado.
1: Ya.
0: Aquí yo veo, Madre Santa, de que este lugar donde usted está fue cargado. En este lugar hay unas medallas de San Alejo. ¿Ubica a San Alejo?
1: No.
0: Son unas medallas que utilizan los santeros. A esta propiedad me le hicieron un trabajo de santería. No sé si usted ha notado de que hay ruidos extraños, se presentan cosas extrañas, fenómenos paranormales. ¿Lo ha notado?
1: Sí.
0: ¿Qué ha notado usted?
1: Mucho golpe, olores medio, de repente, medio olores medio raros.
0: ¿Olores así como a flores podridas?
1: Sí, un olor medio pesado.
0: Por eso se lo digo, mujer, porque aquí yo veo que esta casa está siendo trabajada con santería. Es por eso que usted quiere vender esta propiedad. Muchas personitas se entusiasman, la miran, la ven, hablan con usted y después se olvidan, ni llaman siquiera.
1: Lo que pasa es que yo, como tengo problemas visuales, está a cargo un hermano del padre de mis hijos. Yo tengo dos hijos.
0: O sea, un cuñado de usted.
1: Sí.
0: Pero él le ha dicho que lo llaman y de todo esto y no vuelven. ¿Se lo ha dicho él a usted o no?
1: No, porque él prácticamente se comunica más con la hija. Yo tengo un teléfono de adulto mayor. Yo no sé usar el teléfono moderno. No sé mucho de tecnología.
0: Ya.
1: Sí.
0: Pero aquí yo veo, madrecita, de que la casa fue cargada. ¿Usted alguna vez ha encontrado algo que le hayan tirado?
1: Sí. Cuando estaba, el papá de mis hijos estaba vivo, pues con una espátula empezó a sacar excremento, estaba en el piso. Claro, como yo tengo problemas visual, yo veo con un puro ojito.
0: Ya.
1: Veo poco. Por eso es que yo no quiero ya estar más acá. Yo lo más que deseo, le pido harto a Dios que la propiedad se venda. Porque lo único que quiero es irme, y a mí no me gusta hacerle daño a nadie, ni tampoco que me hagan daño a mí. Yo, dentro de mi pobreza, yo he ayudado a muchas personas.
0: ¿Y usted cómo se lleva con su cuñado?
1: No, lo más bien. Yo, uno de los hermanos del papá de mis hijos, lo quiero mucho. Lo quiero mucho a la familia. A la familia mía no fue muy católica.
0: Por algo le digo que ha sido usted envidiada hasta por su propia familia. Yo le voy a ayudar. Escuche bien lo que va a hacer, madrecita. Como usted pueda, va a venir a mi maloja. Yo le voy a preparar a usted un extracto con planta, hierba, raíz, corteza del Amazonas que se llama suerte rápida.
1: Yeah.
0: Suerte rápida. Yo le voy a decir qué día lo va a regar o lo va a mandar regar en este terreno, en esta propiedad, y usted va a ver cómo su propiedad se va a vender pronto. Nosotros preparamos un extracto que se llama suerte rápida para que logre usted vender esto pronto. Reserve usted el extracto suerte rápida porque esto se prepara con el nombre, fecha de nacimiento y cuando es una propiedad, se prepara con la dirección de la propiedad donde en qué lugar se encuentra, ¿ya? Ya, entonces usted va a llamar y con la personita, la secretaria, se lo hacemos llegar a la puerta de su casa. Miramos cómo ayudamos porque este programa es de ayuda.
1: Yeah.
0: Y de una u otra forma se lo hacemos llegar. Llame y reserve su hora, ¿ya? Llame al 942-15-7002. ¿Ya?
1: Ya, el mismo, ya.
0: Ya, mi amor. Listo. Una u otra forma se lo hacemos llegar. Llame y reserve su hora, ¿ya? Llame al 942-15-7002. ¿Ya?
1: Ya, el mismo, ya.
0: Ya, mi amor. Listo. Un abrazo, Dios te bendiga. ¿Le dije la verdad ya, o me equivoqué en algo?
1: No, está bien. Está bien.
0: Ya, mi amor. Sí. Llámenos.
1: Ya.
0: Chao.
1: Ya, listo. Chao, gracias.
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1: ¿Sonó la teléfona? Vamos a ver quién está con nosotros. Regáleme su fecha de nacimiento.
2: 20 de enero del 49.
1: 20 de enero del año 1949. En su fecha de nacimiento estoy visualizando, madrecita, una mujer muy noblecita de la corazona, personita muy católica, creyente en Dios, la felicito. Y estaré viendo en su fecha de nacimiento de que gracias a la Dios en usted no hay daño, no hay brujería, no hay nada malo que le hayan hecho. Porque mal haría yo decirle que le hicieron un daño, una brujería, para que usted se asuste y venga a visitar a Indio. No, no veo nada malo en usted, ¿ya?
2: Ya.
1: Pero sí veo una preocupación por un ser querido. ¿Quién es?
2: Mi hijo.
1: ¿Un hijo de usted?
2: Sí, mi hijo.
1: Deme la fecha de nacimiento de la hijo de usted.
2: 2 de octubre del 80.
1: 2 de octubre del año 1980. Concéntrese porque voy a visualizar algo. Si yo veo algo negativo, yo se lo hago saber, ¿ya?
2: Ya. Yeah.
1: No me tensione los músculos, ponga su mente en blanco, escuche mi voz y solamente mi voz. Arisca, yeah. Trusca, Trancasoy, Guasapa, Arisca, Trusca, Sanay, Cura y La Malara. Aquí veo, madrecita, lastimosamente veo a su hijo, lo veo mal. Porque veo que hubo una personita que a él me le hizo un trabajo, me le hizo cosas negativas para que él no sea feliz con nadie.
2: Ya.
1: Y este trabajo lo mandó a hacer una personita del mismo sexo de él. ¿Usted sabía que hijito de usted tiene atracción por el mismo sexo, o sea, por otro hombre?
2: Sí, yo converso mucho con mi papá y él conversando porque siempre tenemos conversaciones así y él me contó eso, que a él no le gustan las mujeres, me dijo así. Entonces yo le dije, bien, es su gusto, ven, es para cual con su gusto, ¿cierto? Entonces ya, sí, pero él tiene que ver con quién se mete, no que cualquiera va a poderlo hacerle cosas.
1: Exactamente, o sea que yo no estoy equivocado, ¿le estoy diciendo la verdad o le miento?
2: No, estás diciendo la verdad.
1: Usted sabe que Indiecito no tiene distinción de sexos, ni credos políticos, ni nada de eso, ni razas. Todos somos hijos de Dios. Pero lo que yo sí le digo a usted, madrecita, se lo digo de corazón, ese hombre a su hijo le hizo un trabajo para que él no sea feliz con nadie. Por eso su hijito, hay veces le ha ido mal en todo, todo lo que le emprende fracasa. Es muy buen hijo, es amoroso con usted.

0: Es un pan de Dios, pero la suerte no lo ha acompañado.
1: Ya.
0: Entonces, ya, usted va a necesitar de Indiecito ayudarse. Usted va a venir a ver a Indiecito. Yo le voy a romper ese trabajo que le hizo ese hombre a su hijo para que él sea feliz, para que él encuentre su media naranja. No importa que él sea, digámoslo así, que tenga atracción por otro hombre, pero que sea feliz, que sea feliz. En la viña del Señor hay de todo y nosotros nos tenemos que querer porque somos todos hijos de Dios, ¿ya?
1: Así es, sí.
0: Entonces, madrecita, yo le voy a ayudar, pero va a poner la gana porque el trabajo que le hicieron a su hijo es para verlo prácticamente tullido, postrado para ir en una cama. ¿A él le duele mucho la estómaga?
1: A veces anda así con cara de que yo lo hallo, como que algo tiene, pero no me dice nada.
0: Lo que pasa es que él no le dice a usted nada por no darle preocupación, porque él la quiere mucho. Pero lo que sí, exactamente, lo que sí veo que a él le vienen unos dolores a la estómaga porque él le dieron fue una toma, un bebedizo, y hay veces él se queja mucho de los dolores a la parte de la cadera, como la cintura, ¿se lo ha dicho o no?
1: Sí, sí.
0: Y muchas veces le viene como un mareo, como un trastorno.
1: Sí.
0: Entonces usted va a estar pendiente de Indio, yo le voy a ayudar y le voy a decir qué es lo que tiene que hacer, ¿buena?
1: Ya. Muy bien.
0: Ponga la gana, madrecita, que yo te voy a ayudar.
1: Ya, muchas gracias.
0: ¿Qué mensaje le daba usted a todos los incrédulos, a la gente que la está escuchando a esta hora?
1: A ver, que es verdad lo que me dijo, sí, todo es verdad.
0: Ya, mi amor, un abrazo, Dios te bendiga.
1: Igualmente, muchas gracias.
0: Hasta pronta.
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3: Existen misterios, existen secretos, que bajo una orientación de los grandes chamanes amazónicos le representa mucho valor positivo. 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El nido del pájaro macuá es un pájaro que tiene su misterio en el Amazonas. Es un pájaro que trae suerte, trae buenas vibras. Y muchas personitas desconocen estas cosas. Nosotros, como grandes chamanes, indios del Amazonas, les enseñamos cómo lo puede utilizar, los días que lo tiene que utilizar y para qué le va a servir. Llame al 942-1570-02. ¿Tenemos otra persona en la línea? ¿De qué parte me estaré llamando?
4: De Iquique.
3: De Iquique, saludo para todas las personitas en Iquique. ¿Qué le gustó de este programa? ¿Qué le llamó la atención?
4: De que usted ayuda a las personas.
3: Y en este momento usted lo va a comprobar, ¿ya?
4: Sí.
3: Quiero de que no me tensione los músculos, ponga su mente en blanco, escuche mi voz y solamente mi voz, ¿ya?
4: Sí.
3: Hay algo negro, algo oscuro que usted tiene puesto, ¿qué es?
4: Un pantalón.
3: Ya, desde ya le digo, no me use prendas negras, porque el negro opaca energía en la parte emocional, la parte del amor. Quiero de que me regale su fecha de nacimiento.
4: 24 de junio de 1976.
3: 24 de junio del año 1976.
4: Sí.
3: Arisca, Trusca, Guarey, Guastare. Uy, Virgen la Santísima. Aquí yo veo una flecha metida por la espalda, una flecha que le atravesó el corazón. Aquí veo, sin temor a equivocarme, madrecita, una traición. Veo traición, veo infidelidad. ¿Usted tuvo un fracaso en el amor?
4: Sí.
3: ¿Cuánto hace?
4: Hace un mes.
3: ¿Usted sabía que había otra persona de por medio?
4: Sospechaba, sí.
3: Pues sus sospechas son claras. Aquí veo, madrecita, que hubo una infidelidad. Personita metió flecha por espalda a usted. ¿Cuánto tiempo duró con esa persona?
4: como 20 años.
3: 20 años. Deme la fecha de nacimiento de él.
4: 30 de junio de 1977.
3: 30 de junio del año 1977. Efectivamente, aquí lo veo. Esta personita estaba bien con usted, cariñoso, amoroso, y de un momento a otro empezó a tener cambios bruscos.
4: Sí.

0: y esto lo hicieron a través de una fotografía para verlos separados. ¿Usted tiene redes sociales en eso de la internet? ¿Ha subido fotos?
1: Sí.
0: Yo le digo qué fotografía utilizaron. Se la voy a decir de una vez. Porque por eso soy vidente indígena y no me equivoco. Es una fotografía donde usted está a la orilla de la playa. ¿Se acuerda de esa foto?
1: Sí, es una foto antigua.
0: Exactamente, eso es lo que yo le estoy diciendo, madrecita. Hay una foto, esa foto, ¿usted la subió esa foto a las redes sociales?
1: Sí, pero hace tiempo parece.
0: Esa foto se la capturaron y con esa foto hicieron trabajo. ¿Me entender? Es más, le voy a decir algo que es íntimo de usted. ¿Usted tiempo atrás trató de hacer la intimidad, de hacer el amor con su esposo y él no pudo?
1: Sí.
0: Agachado, como dicen los civilizados. ¿Se acuerda de ese momento o no?
1: Sí.
0: Madrecita, son cosas personales, pero yo me profundizo porque le quiero quitar la venda oscura de sus ojos. Quiero que usted sea feliz, quiero que usted salga adelante. ¿Y cómo lo va a lograr? Teniendo una consulta con el gran chamán amazónico. ¿Qué le quiere decir usted a la gente que la escucha a través de estos medios radiales? ¿Qué mensaje le da después de haber hablado con el gran chamán amazónico?
1: Que usted tiene razón en todo.
0: ¿Me equivoqué en algo?
1: No, en nada.
0: ¿La sorprendió la foto que le dije que le tenían atravesada, amarrada?
1: Sí. ¿Y cómo puedo sacar eso?
0: Madrecita, por algo le digo que me visite.
1: Ya.
0: No me use prendas negras. ¿Le gusta mucho el color negro?
1: Sí.
0: ¿Hay algo oscuro, algo negro que tiene puesto? ¿Qué es?
1: Un pantalón.
0: Por algo se lo estoy recordando, porque al comienzo de la llamada le dije eso. No me use nada negro, ¿ya?
1: Quiero hacer una consulta.
0: Dígame.
1: Me sentí muy mal de salud.
0: Ya le voy a decir, madrecita, hay unos dolores que le dan a las piernas, hay unos dolores que le dan a la columna.
1: Sí.
0: Y un dolor a la parte de la cabeza.
1: Y también.
0: Siente unas clavadas en una pechuga. ¿La derecha o la izquierda?
1: Derecha.
0: Y muchas veces le viene como un mareo, como ganas de devolver, de trasbocar.
1: Sí.
0: Venga, mi maloja, que yo le voy a ayudar. Cuidado, no me regale sal, no preste escoba de barrer, no reciba bebidas oscuras a gente que no conozca, ¿ya?
1: Ya.
0: Ahora tan pronto cuelgue la cachovaca, se me coloca la prenda íntima, el cuadro, como le dicen ustedes, al revés.
1: Ya.
0: No lo de adelante para atrás, sino da vuelta, ¿ya?
1: Ya,
0: sí. Bueno, corazón. Dios te bendiga.
1: Ya, muchas gracias.
0: Chao.
1: Chao.
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0: Adivino, en el mundo no hay nadie. Somos los grandes chamanes amazónicos. Somos las personas certeras y directas. A nosotros no nos cuente cuál es su problema, qué viene. Sencillamente muéstreme la palma de su mano, muéstreme la lengua, muéstreme la planta, la pata derecha, le voy a hablar del presente. Planta de pata izquierda, le voy a hablar del pasado. Somos indígenas, hermanos civilizados. Somos personitas que desde muy niños, desde muy temprana edad, hemos aprendido los secretos milenarios de la Pachamama, la selva amazónica. ¿Quieren hablar con este chamán? Marque ya, llame ya, en este instante. 942-15-7002. Tenemos mucha gente en la línea. Hay otra persona en la llamada, Cachovaca. Hola, uno. Hola, línea uno, vámonos con otro llamado. ¿De dónde me estaré llamando?
3: De aquí, de Concepción.
0: Concepción, salud para todas las personitas de la Concepción. ¿Cuánto tiempo lleva escuchando al gran chamán amazónico?
3: Oh, hace tiempo ya.
0: ¿Nunca me ha visitado?
3: No.
0: ¿No me conoce personalmente?
3: Tampoco.
0: Bueno, corazón, yo le hago estas preguntas porque este programa es pam, pam, vino, vino.
3: Exactamente.
0: Aquí no le van a preguntar nada para después decírselo en la radio. Nosotros somos claros, somos honestos. ¿Ya?
3: Ya.
0: Quiero que en este instante esté tranquila, no me tensione la músculo, ponga su mente en blanco, escuche mi voz.
3: Ya.
0: Regáleme su fecha de nacimiento sin temor a equivocarse.
3: El 27 de diciembre del 58.
0: 27 de diciembre del año 1958.
3: 58, sí.
0: Efectivamente, en esta fecha de nacimiento estoy visualizando, usted tiene que tener mucha cuidado. Tiene que tener mucha la cuidado. Porque yo estoy viendo acá problemas a la parte de la salud.
3: Ya.
0: Estoy visualizando problemas.

0: problemas económicos.
1: ¿Ya?
0: Y veo aburrimiento, desespero. Usted le han dado deseos de arrancar.
1: Sí.
0: No volver
1: sí.
0: a saber de nada ni en aire, pero al mismo tiempo piensa en las cosas.
1: Exactamente.
0: Y aquí yo veo, madrecita, de que hay ciertos problemas inconvenientes, más que todo a la parte de la tiroides.
1: Sí.
0: ¿Usted ya se hizo el médico?
1: Sí, yo estoy en tratamiento hace 35 años y tomo neosterol.
0: Y no le pasa nada. Yo le voy a decir algo para que usted lo sepa, madrecita.
1: Ya.
0: Hay que romper un trabajo. Hay que romper un mal que hicieron.
1: ¿Ya?
0: Y esto lo hicieron para que usted se suba de peso. Es por eso que la ciencia médica le ha hecho examen, le ha hecho chequeo, le mandan medicamentos y no pasa nada. Porque ¿ya? el problema de usted no es natural. Eso es daño, es maleficio que colocaron.
1: ¿Ya?
0: Yo le voy a ayudar a usted. Voy a romper este trabajo que le hicieron. Y le juro ante Dios que usted va a empezar a ver una nueva vía.
1: ¿Ya?
0: Porque le digo, madrecita, las cosas no le han salido bien a usted. ¿Cuántos hijos tiene?
1: Tengo dos hijos.
0: ¿Y a ellos les ha ido mal, cierto?
1: Sí, bueno, la Javiera, porque tengo niña especial.
0: Lógico, mamá, pero eso es mala suerte. Yo le voy a ayudar. Usted ¿ya? va a llamar, va a reservar una hora, una consulta.
1: ¿Ya?
0: ¿Ya? Y ¿sí? va a reservar una hora, yo le voy a entregar a usted lo que tiene que hacer para limpiarse el cuerpo de esta mala energía, de este daño.
1: ¿Ya?
0: ¿Ya?
1: Ya.
0: Ya, madrecita, ¿qué le dice usted a la gente que la escucha a través de la radio, que la escuchan en Santiago, en Iquique, que la escuchan en diferentes partes de acá de Chile, porque este programa sale a nivel nacional? ¿Qué le quiere decir a usted?
1: Confíen en ustedes, que ustedes dicen la verdad y todo es para bien, pues no. Y, ¿sabe? Y lo otro que le quería consultar yo, y en la parte amorosa, ¿cómo voy a ir?
0: En la parte amorosa, la parte la afectiva, se lo digo, aquí en su fecha de nacimiento veo que hubo una traición. A usted le metieron la flecha por la espalda.
1: Hace 8 meses que estoy con esta persona.
0: 8 meses. ¿Qué pasó con esa persona? ¿Usted lo descubrió que había otra mujer?
1: Yo sabía, o sea, yo cuando lo conocí, yo sabía, pero él no vive con ella, sí tiene un hijo. Pero no vive con ella, él vive solo.
0: Vive solo, pero siguen teniendo la relación, la Madre Santa.
1: Ah, ya, ya.
0: Por algo le estoy visualizando el pasado y se lo estoy diciendo.
1: Ya.
0: Como dicen, amigos con ventaja.
1: Ya, sí, ya.
0: Ya, mamá.
1: Bueno, ya.
0: No me le cuenten ahí de nada lo que ellos le decir.
1: No, por supuesto.
0: Porque usted sabe, madrecita, que el que sabe, sabe, no es como el que está aprendiendo. Cuando usted venga a mi maloja, le voy a quitar la venda oscura de sus ojos.
1: Ya.
0: ¿Ya?
1: Ya.
0: Bueno, mi corazón.
1: Sí, bien.
0: ¿Conforme con la evidencia?
1: Sí, de todas maneras, de todas maneras.
0: Un abrazo, ya me reserve hora.
1: Ya, listo, señor, que bien.
0: Chao.
1: Chao, gracias.
0: Así, hermanos civilizados, somos certeros. Cuando yo veo la fecha de nacimiento, visualizo flecha metida por espalda, traición, yo se lo hago saber. Porque no se le ha hecho que Dios decir la palabra bonita y que usted diga qué bonito habla este chamán. No, el hecho es que lo comprueben. Y los hechos justifican la verdad. Por eso mucha gente me brinda sus testimonios de agradecimiento, me brinda sus mensajes, porque nosotros somos así, somos directos.
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0: Muchas personas nos tratan de imitar, poco nos igualan. El gran chamán amazónico lleva muchos años acá en Chile y hasta el momento lo único que tengo son testimonios. Por eso los invito a todos ustedes, para que en este mismo instante escuchen testimonios reales de personitas que un día me escucharon a través de las diferentes emisoras donde yo salgo y hoy en día nos brindan su testimonio. Mucha atención, porque este caso puede ser el de usted.
3: 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Testimonios.
4: Estaba muy dolida, tenía muchos problemas, estaba mal, hasta que me decidí a venir aquí donde el indiecito. Y ahora he estado mucho mejor, me he sentido bien. Ya no he estado mal con mi pareja, hemos estado bien. Estoy agradecida de haber podido llegar acá con la ayuda de Dios. Lo encuentro más cambiado, más ya no contesta, no se para, no se va para otro lado. Ha estado más oyéndome, más tranquilo. Había visitado varios lugares. Sentí que no recibía la ayuda, no, como que no estaba lo que yo quería. Dios dice, ayúdate que yo te ayudaré. Y yo encontré aquí la ayuda y le aconsejo que sí lo busquen, lo vengan a ver, con fe. Muchas gracias a usted, Inguesito.
2: Conozca los misterios de la comunidad indígena amazónica y la protección que otorgan a quienes nos visitan con fe. No confíe sus problemas a personas inexpertas, carentes de conocimientos. Lo dicen los testimonios.
0: Son testimonios reales, testimonios verídicos de personitas que se tratan con este indiecito y hoy en día son personas felices. El amor no nos ofrece garantías. Así como usted lo tiene, lo puede perder en cualquier momento. Usted puede estar también durmiendo con el enemigo, o usted, hombre, puede estar durmiendo con la enemiga. En la viña del Señor se ve de todo. Hoy en día usted ve cara, no corazón. Hay que tenerla cuidado con las prendas íntimas, las fotografías. Hay mucha gente que es feliz subiendo fotografías a las redes sociales, no andosen de la cuenta de que a través de una foto le pueden hacer a usted cantidad de maldad. 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Tenemos otra persona en la línea, nuestro control aquí parece un pulpo manejando todos estos botones. Hay una persona con nosotros. ¿De qué parte me estás llamando?
5: De acá, de cerca de Temuco, de camino a Cajón.
0: Cerca de Temuco, camino al Cajón. ¿Cuánto tiempo lleva escuchando al gran chamán amazónico?
5: Lo he escuchado como en 4 oportunidades.
0: ¿Qué le gustó de este programa? ¿Qué le dio a usted esa gana de agarrar el teléfono y llamarme?
5: Es que me gustó porque por la fecha de nacimiento usted le dice de lo que uno tiene.
0: Bueno, y en este momento usted lo va a comprobar, hermano civilizado. Regáleme.
5: Dígame.
0: Regáleme su fecha de nacimiento sin temor a equivocarse.
5: 22 de diciembre del 59.
0: 22 de diciembre del año 1959. Eso, así me gusta, que sean directos y no anden como pensando, porque me dicen mentiras y yo también les digo mentiras, porque nosotros visualizamos a través de la fecha de nacimiento, ¿ya?
5: Sí, no, esa es mi edad.
0: Le digo de corazón, ¿por qué no había buscado ayuda antes?
5: Era porque no tenía mi radio y no escuchaba el programa, eso era.
0: Ya. Porque aquí visualizo, hermano mío, de que hace bastante tiempo atrás hubo una mujer con la cual usted tuvo una relación y esa persona a usted me le mandó a hacer un amarre.
5: Ya.
0: Me le mandó a hacer un trabajo, más exactamente a la parte hormonal, la parte sexual.
5: Ya.
0: ¿Usted sabía esto?
5: No, pero me sentía mal igual, po.
0: ¿Cuánto hace que usted tuvo un fracaso con esa mujer?
5: Más de 2 años.
0: Aquí veo que a usted me le hicieron un amarre. A usted se le extravió una prenda íntima, más exactamente un slip.
5: Ya.
0: ¿Usted lo echó de menos?
5: Sí.
0: Es un slip, ya le voy a recordar, de color azul oscuro.
5: Ya, sí.
0: Y aquí veo, hermano mío, que ese slip se lo amarraron y se lo ataron con alfileres, le colocaron el nombre suyo, está amarrado, está atado y me lo enterraron en un cementerio, hermano mío.
5: Oh.
0: Es por eso que usted, todo lo que trate de hacer no le sale como usted quiere.
5: Yeah.
0: Cuando no es una cosa es la otra, pero siempre hay problemas. En la parte amorosa, mujer que llega a su lado, mujer que se distancia.
5: Sí, hace poco llegó una mujer y se distanció de mi lado.
0: Por eso se lo digo, en el momento que le diga mentira, dígame, indio, usted está mintiendo.
5: No, si no tengo por qué, si está diciéndome la verdad.
0: Porque nosotros somos así, pan, pan, vino, vino, como dicen ustedes los chilenos.
5: Sí, sí.
0: Y acá yo le digo de corazón, hermano mío, aquí veo que hay un amarre, hay un trabajo hecho, yo se lo voy a retirar, porque a través de ese amarre, ese trabajo que le hicieron, a usted me lo dejaron en la parte de la sexual agotado. Ya no hay deseo de estar con mujer.
5: Nada.
0: Ha tomado medicamentos, se ha hecho ver de la ciencia médica y eso no sirve para nada.
5: No, me he hecho ver por la ciencia médica. He tomado así cosas, como para poder estar un rato más, pero no me sirve igual.
0: ¿Ha tomado Viagra?
5: En una oportunidad sí.
0: ¿Y le sirvió una poquita y después quedó igual?
5: Igual.
0: Lógico, porque esto no es un daño natural, esto no es de una enfermedad que sea hormonal. Esto es un problema de daño postizo. Es un mal que se lo hicieron y se lo hicieron bien hecho. Y esto fue mandado a hacer por una mujer a un peruano. Hubo un peruano que fue el que hizo este trabajo, para que usted lo sepa.
5: Ya.
0: Va a venir a mi maloja, hermano mío.
5: Ya.
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5: Ya, yo tengo el número suyo.
0: Eso, llame y reserve la hora porque hay mucha gente que está reservando hora. Yo le voy a hacer la liberación, así hay que ir. Escuche bien lo que le digo. Si tengo que mandar a una persona que anda conmigo, que es el que hace las encomiendas, que vaya al lugar donde yo le indique la cementerio y saque esto, lo voy a hacer. Para que usted después me dé su testimonio de agradecimiento, ¿ya?
5: Ya.
0: Llame, eso sí, llame al 942-15-7002 y reserve su hora.
5: Ya, bueno.
0: ¿Qué mensaje le daba usted a la gente que lo está escuchando en Arica, Iquique, en Santiago? Porque este programa sale a nivel nacional por diferentes radios. ¿Qué le quiere decir a usted?
5: No, yo lo único que le digo que traten de ubicarlo y traten de tratarse con usted si alguna enfermedad tienen. Porque usted le dice la verdad y no le anda con mentiras ni nada, sino que lo que tiene que decir, lo que realmente la persona tiene, se lo dice.
0: Amén. ¿Usted me contó algo de lo que yo le dije?
5: No, nada.
0: Solamente su fecha de nacimiento, lo que les pido, nada más.
5: Ya
0: mi viejito.
5: Discúlpeme la pregunta, ¿es muy caro el tratamiento o no?
0: No preocupar, valor de consulta 20,000 pesos nada más, pero nosotros ayudar. Lo único que sí le voy a pedir cuando vea su recuperación, su testimonio de agradecimiento, nada más.
5: Listo, muchas gracias.
0: Chao, mi viejo, Dios te bendiga.
5: Esto me dejó muy feliz, gracias.
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0: Estamos llegando ya al final del programa. Solamente me resta decirle a todos ustedes, gracias por la atención prestada. Dios les bendiga grande la mente y nunca se olviden que les queremos, les apreciamos y los llevamos dentro de nuestra corazona. Hasta mañana, hermanos civilizados.
6: 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Y no se olvide que Dios nos lleva de lo bueno a lo mejor y de lo mejor a lo excelente.

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